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1: 21 horas, 31 minutos.
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1: 21 horas, 59 minutos.
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Bienvenidos a un nuevo encuentro de nuestro archivo selecto. Hoy, en primer término, tenemos una obra de Händel. Se trata del concierto grosso número 1 en sol mayor opus 6 y el concierto grosso número 2 en fa mayor opus 6. Interpreta el Arte dei Suonatori, dirigido por Martin Hester.

16. Sin embargo, la obra fue estrenada el 19 de noviembre de 1849, dos décadas después de la muerte de Schubert. Interpreta la Orquesta de Cámara de Europa bajo la dirección de Claudio Abbado.

0: En la parte final de nuestro encuentro de hoy, hemos oído de Schubert la Sinfonía número 4 en do menor, denominada Trágica, que fue compuesta por Schubert en abril de 1816 y estrenada el 19 de noviembre de 1849, después de la muerte de Schubert. Interpretó la Orquesta de Cámara de Europa, dirigida por Claudio Abbado.
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1: 23 horas, 1 minuto.
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2: 23 horas, 28 minutos.
0: 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Procurar formación permanente para desarrollar habilidades pastorales requeridas para su servicio. 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Esto que parece tan evidente requiere un esfuerzo de cada uno para poder materializarlo en hechos concretos que den fe de lo que proclamamos. La idea de adquirir nuevas competencias no solo es una oportunidad de crecimiento personal, sino que favorece a una mejor entrega y trabajo comunitario. 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
1: 0 hora, 29 minutos.
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1: Es la 1 de la mañana.
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1: Es la 1 de la mañana, 28 minutos.
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1: Es la 1 de la mañana, 59 minutos.

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1: Son las 2 de la mañana, 29 minutos.
2: 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Pero además, estas orientaciones pueden ser de ayuda para toda persona en cualquier ambiente en el que se desenvuelva. Servir con prudencia y cuidado a la comunidad. 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Solo así será posible dar una información veraz y oportuna cuando sea requerido. El tema de la administración de bienes es un tema delicado que debe ser abordado integralmente por aquel que desempeñe esa labor, de manera de evitar conflictos y problemas relacionales dentro de la comunidad de fieles. 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
1: Son las 2 de la mañana, 58 minutos.
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1: Son las 3 de la mañana, 29 minutos.
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1: Son las 4 de la mañana, 2 minutos.

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1: Son las 4 de la mañana, 31 minutos.
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1: Son las 4 de la mañana, 58 minutos.
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1: Son las 5 de la mañana, 28 minutos.
2: 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Dar cuenta de hitos y procesos en el trabajo pastoral. 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Esto permitirá ordenar el trabajo, tener un acertado diagnóstico de la vida pastoral y reforzar aquellas áreas que están quedando más olvidadas del quehacer. 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

0: Son las 6 de la mañana.
1: Gracias, Señor, por este nuevo día. Gracias porque con tu luz vences las tinieblas de la noche y aclaras nuestro corazón con el sol del amor y la esperanza. Hoy queremos encomendarte esta nueva jornada y pedirte que protejas a quienes salieron de su hogar muy temprano. Bendice a las mujeres que cuidan con cariño del hogar. Alienta a los que buscan trabajo. Da tu fortaleza a los enfermos y permítenos emprender alegres este nuevo día en tu nombre.

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1: Son las 6 de la mañana, 28 minutos.
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1: Respetable público, vamos a cantar primeramente para todos los presentes una cueca como se toca por allá en mi tierra, bien de pata en quincha, bien apretada como decimos nosotros, más apretada que los pantalones de mi hermano. Ya, Jessel, una buena cerrajala con cuna.

0: se me menea, dijo una vieja bailando, y el moño estaba colgando arriba una chimenea.
1: A las mesas, dijo un pelado contestándola para allá, tráeme el moño la vieja para taparme la pela.
0: Va. Parece que querís payar conmigo.
1: Ya nomás.
0: Ya está, pues los tiramos entonces. Afírmate con este versito. Quien canta su mal espanta, quien llora su mal aumenta. Déjame seguir cantando y que otro pague la cuenta.
1: Eso es re fácil, po. Aunque no como conejo, yo recién la estoy parando. Que siempre pago la cuenta para que vos sigáis bolseando. ¿Cómo estuvo?
0: Cuando los dos son cantores y balan como ternero, siempre hay uno que se corre, pero los dos son bolseros. ¡Esa nomás!
1: Cuando los dos son bolseros, hay uno que se destaca. Pa' tomar es como güey y pa' pagar pate vaca.
0: Y si hablamos de güey, ¿por qué saliste con vaca? Aprende a contrapuntearte, cogote y yegua flaca. ¡Esa nomás!
1: Sí, yo conozco un payador que paya con mucha treta y la señora en la casa lo anda echando de la jeta.
0: Ya se curó mi compadre, se curó sin tomar vino. Dice que tiene 3 hijos con ayuda del vecino.
1: Es mentira, oh. Voy a decir la verdad, sos un campo abandonado. Tu mujer se fue con otro y vos quedaste colgado.

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1: Son las 7 de la mañana, 2 minutos.
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1: Son las 7 de la mañana, 29 minutos.
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1: Son las 7 de la mañana, 58 minutos.
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Queridos amigos, reciban un cordial saludo en este día martes. La liturgia nos presenta hoy el Evangelio según San Lucas en el capítulo 7, el cual nos narra la resurrección del hijo de la viuda de Naín. Esta mujer viuda, que solo tenía un hijo, ha perdido todo lo que poseía. Recordemos que según la cultura judía, una mujer sin esposo o sin hijos era una mujer abandonada y por tanto desprotegida. Nadie se hacía cargo de ella y ante la sociedad no valía absolutamente nada. Es el caso de esta madre que ha perdido su único hijo. Es un dolor similar al de María, pero en su camino aparece Jesús y lo resucita, devolviéndole la alegría a aquella madre y también su dignidad y su posición en la sociedad. Este hecho muestra a Jesús como el Salvador y la vida que triunfa sobre la muerte. Es Él quien nos devuelve nuestra dignidad. Es Él quien nos inserta en medio de la sociedad para ser verdaderamente hombres y mujeres libres, capaces de elegir y de actuar según nuestra conciencia. Así, esta mujer, al ver a su hijo resucitado, no solo vive una gran alegría en el corazón, sino que también es reincorporada a la sociedad. Es lo que quiere hacer Jesús con cada uno de nosotros. Solo es Él quien nos devuelve a la vida y solo con Él venceremos a la muerte para vivir eternamente. La invitación hoy es para unirnos cada día más a Jesús, para descubrir que Él es quien nos da todo lo necesario para esta vida. Que al igual que esta viuda de Naín, nosotros podamos sentir a este Jesús que acompaña, que protege, que bendice y que devuelve la dignidad. Que María, nuestra Madre, interceda por nosotros para que podamos sentir siempre presente a su Hijo en nuestra vida. Con gran cariño se despide su hermano y amigo Javier Velázquez, sacerdote de la Arquidiócesis de Puerto Montt.

0: Hola.
1: Muy buenos días, señoras y señores. Qué gusto saludarles. Estamos aquí, pues, en este hermoso día martes 15 de septiembre, en este año 2026, semana número 38, semana de celebraciones, a puertas ya de lo que se viene para el día viernes, sábado y domingo, las celebraciones de un año más de las fiestas patrias acá en Chile. Hoy, y todos los colegios ya están con sus actividades, pero a full,
0: sí, cada uno de ellos. Los chicos todos vestidos de trajes típicos.
1: Sí, están cada uno en sus propias actividades en los colegios. Y bueno, comenzar esta mañana para saludar a todos nuestros amigos y amigas que están, de alguna manera, ahí en el taco, tratando de relajarse un poco, de no pasar tanta rabia con aquellos que no respetan las señalizaciones de tránsito. Oye, y rápidamente decirles algo que sabemos que hasta ahora hay muchos amigos que nos están escuchando. Para las porfiadas y los porfiados, que les da con andar usando el teléfono celular cuando van conduciendo. Resulta ser que la ley cambió tanto ahora. Dice, la ley de tránsito en Chile cambió en este año 2026. Te entraste. La mayoría sigue manejando con las reglas que aprendió cuando sacó la licencia.
0: Ah, claro.
1: O la mala regla. Y resulta ser que acá uno se va encontrando. Cambió el cambio número 1 y 2. Los que más afectan, cambio 1 de multas en UTM. La UTM ahora subió a 68.306 pesos. La UTM.
0: Ya, yeah, sí.
1: En esto 2026. Todas las multas subieron proporcionalmente, aunque la infracción sea siempre la misma. Cambio 2, revisión de técnicas más estrictas. Nuevos requisitos de emisiones para autos diésel. Autos sobre 15 años con revisión anual obligatoria. Antes era cada 2 años, ahora cada 1 año. Si tu auto tiene más de 15 años, ya no es cada 2 años, es anual.
0: Uy, ¿ok? Ya.
1: Esa es una cosa. Lo tercero. Cambio 3 y 4. Lo que nadie vio venir, y nosotros lo habíamos estado diciendo acá, y nadie me creía, pero ahora se los digo nuevamente. Cambio en zonas de velocidad reducida, nuevas zonas ahora, no es 50 kilómetros por hora, ojo ahí, bajó a 30 kilómetros por hora.
0: Che, nadie ya anda a 30.
1: Nuevas zonas, 30 kilómetros por hora en sectores residenciales y escolares. Afuera de los colegios, ahora ya no es a 50 kilómetros,
0: sino 30.
1: Es a 30 kilómetros por hora. La multa por exceso de velocidad en esta señalética es 68.306 pesos, o sea, una UTM hasta el momento. El cambio número 4. Aquí, tirón de oreja para las porfiadas y los porfiados. Ahora no tienen excusa porque el parte le va a llegar a la casa. Mayor fiscalización de celular al volante. Nuevos controles con cámaras fijas en zonas urbanas. El registro es automático y no necesita carabinero presente. Las cámaras de fiscalización de las ciudades no necesitan un carabinero. La multa llega después a tu domicilio.
0: Con estos fotorradares seguramente.
1: No, con las mismas cámaras de televigilancia que tenemos acá.
0: Claro, claro. Sí.
1: Va a ser motivo y automáticamente si los muchachos que están controlando las cámaras encuentran y ven a un conductor manipulando un teléfono celular. Fotografía a la patente
0: y
1: al vehículo en general, y se va a llegar con la fotografía respectiva al hogar y la multa correspondiente.
0: Cuidado entonces.
1: Y esto va para todos los que dicen, no, estoy detenido en el semáforo. Mentira, ahí la van a sacar el parte igual y va a llegar, ¿ok? Este es el cambio número 3 y 4 en las disposiciones del tránsito. Así que con esto y mucho más, vamos a seguir revisando hoy día. Ahora ya es oficial. Completamente pasó por el diario oficial, como corresponde, los cambios fueron aprobados, pasó el mes de marcha blanca y desde hoy comienza a correr las infracciones a través de las fotografías que pueden hacer los controles de cámara y también las fotografías que pueden hacer los mismos pasajeros en la locomoción colectiva.
0: Sí, tú lo dijiste hace tiempo atrás.
1: Sí. Desde hoy ya comienza a regir como parte de lo que es una denuncia anónima. Como respaldo de denuncia anónima, por si los conductores manipulan el teléfono celular.
0: Bien. Quiero conocer hoy día las condiciones meteorológicas.
1: Uy, las condiciones hoy día tenemos una mínima Angelito. Hasta ahora de 8 grados.
0: Ya.
1: Y una máxima de 16 grados.
0: No, 16.
1: Sí, va a estar nublado y neblina variando a nubosidad parcial durante la mañana y nubosidad parcial durante todo el día.
0: Ya, bien, 16. Buena temperatura.
1: Buenísimo.
0: Hoy, la mañana salí de mi casa y sentí ese viento de sur.
1: Úpale.
0: ¿Ah? Viento sur, ¿eh? Así que dije yo, no, hoy día buen tiempo.
1: Buen tiempo.
0: Sí.
1: Se espera así, pues. Y ya para el miércoles mínima 4, máxima 17. Así que ahí vamos a estar muy atentos a lo que está pasando. ¿Ok?
0: Ya.
1: También.
0: ¿A quién saludamos hoy día? ¿A quién saludamos? A ver, Angelito, hoy saludamos a
1: Nuestra Señora de los Dolores.
0: De los Dolores, sí.
1: Está escrito en el calendario. En el Martirologio Romano vamos a ver el detalle de esta celebración el día de hoy. Pero aquí yo puedo hacer un paréntesis y decir a todas las señoras, señoritas que llevan por nombre Dolores, sí. Las saludamos de forma muy cordial también para este tremendo saludo de los madrugadores y madrugadoras que están escuchándonos a esta hora.
0: Oye, antes de ir a la música, a comenzar ya con los clásicos, ahí nos escribe Fabián, nos da un aviso. Y dice lo siguiente: buen día martes, Mauricio, Ángel y a todos los amigos y amigas Radio Escucha. Precaución, dice. No, a los conductores que van hacia el hospital. Pasé por ahí a las 7:50 en calle Los Aromos, en sentido hacia Salvador Allende. O hacia el paso sobre nivel, altura caseta, guardia hospital, dice. Camión en pane, ocupando lado izquierdo de la calzada. Resguardado por carabineros. Transitar por calzada derecha. Que tengan una excelente jornada, dice Fabián Vargas. ¿Ya?
1: Muy bien, entonces, Fabián Vargas, gracias por ese aviso tan temprano acá para compartir con los auditores de la 92.3.
0: Ahora sí, comenzamos esta jornada, Angelito, cuando son las 8:15.
1: 8 de la mañana, 15 minutos.

0: Oye, saludamos a todos nuestros auditores que están a esta hora conectados con nosotros. Alejandro tiene una muy buena pregunta ahí.
1: Sí, buena pregunta.
0: Buena pregunta. Don José Guayquén. Hola, mi hermano. Deje de asustar con las nuevas normas de tránsito. Un abrazo, me escriben por acá. Hoy si no.
1: No es asustar.
0: No es asustar. Y Alejandro, respondiendo a la pregunta, la ley de tránsito está estipulado y dice que hay infracción de no manipular el teléfono celular. Y efectivamente, yo también me hago la misma pregunta, porque igual salgo a trabajar en aplicación. ¿Cómo lo vamos a hacer los que trabajamos en aplicación de repente? Y a los chicos del delivery de las motos.
1: De las motos también, que están con su teléfono
0: con
1: ahí.
0: Su teléfono.
1: Porque ¿cómo llegan?
0: Claro. Entonces, ahí en ese caso no es manipulación. Lo que tienen que tener los conductores de aplicación, no tener el teléfono visible y utilizar audífonos, manos libres, para guiarse en el camino, en el trayecto. Pero, porque la ley dice, no manipula el teléfono celular, po. O sea, no hay excepción, po.
1: Claro, oye, vamos a tener que invitar a un...
0: A un experto en tránsito. Ahora con la nueva normativa,
1: sí,
0: ¿cierto?
1: Sí, sí. Que nos venga a orientar. Bien.
0: Sí, pero claro. Sí.
1: Sí, porque hay hartas preguntas.
0: Sí, yo, sí. Igual cuando leí y me llegó esta noticia de la del tema, yo dije, wow, ¿cómo lo vamos a hacer? Al menos hay muchos conocidos que tengo que trabajan en aplicación. Ahora se acostumbraron con manos libres. Ya no miran el teléfono.
1: Ya, pero igual tienen que ver por la ubicación.
0: No, pero es que lo que pasa es que como lo tienen con audio, le dice a la derecha, a la izquierda, aquí sí, aquí no.
1: ¿Sí?
0: Sí, como le va avisando el Waze.
1: Sí, pues claro, a la derecha, en 300 metros, dobla a la derecha. Puede ser, claro.
0: Y además que los muchachos de aplicaciones y taxis y colectivos se conocen las calles.
1: Claro.
0: Con el tiempo tú aprendes a conocer las calles, cuál es el destino.
1: Sí, pero sería bueno invitar a alguien, una persona que nos venga a orientar ahí con la nueva ley.
0: Sí, muy buen dato. Oye, el martirologio romano, tengo por acá. Como recuerda el martirologio romano sobre la festividad del día, memoria a Nuestra Señora de los Dolores, que de pie junto a la cruz de Jesús, su hijo, estuvo íntima y fielmente asociada a su pasión salvadora. Fue la nueva Eva, que por su admirable obediencia contribuyó a la vida. Al contrario de lo que hizo la primera mujer, que por su desobediencia trajo la muerte. Representada con una espada en su corazón, que simboliza el sufrimiento por acompañar la misión redentora de su hijo. María viste de color negro o morado. En latín se invoca como María Virgo Perdolens o Mater Dolorosa. Los siete dolores son la representación de los siete episodios de la vida de Jesucristo, relatados por los evangelios que hicieron sufrir a María. Estos son: la profecía de Simeón, y a ti misma, una espada te atravesará el alma, a fin de que queden al descubierto las intenciones de muchos corazones, Lucas 2, 25 al 35. La huida de Egipto, que está en Mateo 2, del 3 al 15. Jesús, a los 12 años, se pierde durante 3 días en Jerusalén, Lucas 2, 41 al 50. María encuentra a Jesús en el camino al Calvario, Lucas capítulo 23, versículos 27 al 31 y Juan 19, 17. Crucifixión y muerte de Jesús, Juan 19, del 25 al 30. El cuerpo de Jesús es bajado de la cruz, Salmo 130, Lucas 23, del 50 al 54, Juan 19, del 31 al 37. Y como séptimo, la sepultura de Jesús, que está escrito en Isaías 53, 8, Lucas 23, del 50 al 56, Juan 19, del 38 al 42 y Marcos 15, del 40 al 47. El santoral católico es el conjunto de personas reconocidas por la Iglesia como santos o beatos en una fecha concreta. El martirologio romano es el documento que nombra y distribuye en el calendario los casi 7.000 santos y beatos reconocidos por la Iglesia. Los santos y santas son hombres y mujeres destacados en las diversas tradiciones religiosas por sus relaciones especiales con las divinidades o por una particular elevación ética, mientras que la consideración de beato constituye el tercer paso en el camino de la canonización.
1: Bien, ya son las 8 con 24 minutos.
0: 8 con 24 minutos.

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1: Son las 8 de la mañana, 27 minutos.

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0: Por acá, auditores nos informan de que semáforos estaban apagados en calle Antonio Varas con Talca, y personal de mantención dice que se dirige al lugar. Esta noticia también la consigna Transporte Informa. Hasta hace un instante atrás también estaban hablando de lo que estaba pasando con la intersección de las calles de Benavente con San Martín, pero ya está restablecido el servicio.
1: Sí, en la mañana estaba fuera de servicio. Pero ahora ya se restableció el servicio. Está funcionando.
0: Mientras tanto, nuestros auditores siguen contactándose con nosotros. Les tengo que hablar sobre el libro gordo correspondiente a la página número 15 del día de hoy.
1: Ya, ¿qué nos dice?
0: Que habla que en la ciudad de Los Ángeles nació el 15 de septiembre de 1887 Carlos Dávila Espinosa, abogado que integró la primera Junta de Gobierno de la República Socialista de Chile. Luego fue nombrado presidente provisional de esta, pero una vez destituido, en septiembre de 1932, se le llamó el presidente de los 100 días. Este gobierno comenzó a gestarse un año antes con la renuncia del presidente Carlos Ibáñez del Campo en julio de 1931, como consecuencia de la grave crisis económica y social que imperaba en el país. Fecha en que asumió el mando el presidente del Senado, Pedro Opazo Letelier, como vicepresidente de la República. Opazo llamó a elecciones presidenciales y en diciembre de ese mismo año fue elegido Juan Esteban Montero Rodríguez, apoyado por el Partido Radical. Desempeñó la presidencia desde diciembre de 1931, pero de un comienzo la situación de su gobierno fue difícil por la grave situación económica y financiera que se encontraba imperante en el país. Por esta razón, diversos sectores civiles y militares lograron ponerse de acuerdo para derribar el gobierno de Montero, el que fue derrocado el 4 de junio de 1932 por la Junta de Gobierno, que proclamó la llamada República Socialista. Esta primera junta estuvo integrada por el general en retiro del ejército Arturo Puga Osorio, el socialista Eugenio Mate Hurtado y el propio Dávila, mientras que el comodoro del aire Marmaduke Grof Vallejos asumió como ministro de defensa. A los dos días de estar en el poder, la junta disolvió el Congreso Termal, instaurando durante el gobierno de Ibáñez, que tenía ese nombre por haberse planificado en las termas de Chillán, también en su breve tiempo de duración alcanzó a tomar algunas medidas de corte popular, como la orden a la Caja de Crédito Popular de devolver a sus clientes gratuitamente los artículos de uso doméstico que se encontraban en prenda. Hoy hemos recordado en las efemérides que un 15 de septiembre de 1887 nació Carlos Dávila, el presidente de los 100 días.
1: Bien, ya son, faltan 24 minutos para las 9.
0: 8 de la mañana con 36 minutos.
1: Así es.

0: Oye, Angelito, ¿con quién estás hablando?
1: No, estamos hablando ya, existe la posibilidad que esté con nosotros el general de Carabineros, hablando sobre la nueva implementación de la ley Jacinta, lo que recién estábamos hablando, los cambios en las normativas del tránsito, con esto de la manipulación del teléfono celular, las fotografías, ¿cómo se va a manejar todo esto?
0: Mira, súper.
1: ¿Ya?
0: Sí, claro.
1: Así que con ese invitado, que mejor, ¿o no?
0: Sí.
1: Tenemos que confirmar solamente el día para que él venga a conversar con todos nosotros acá a la gran mañana, a la 92.3. Para todos los que estaban preguntando, los auditores, de lo que dimos a conocer muy tempranamente la normativa de los sectores de colegios, hospitales, que ahora la normativa de tránsito en cuanto a velocidad baja de 50 a 30 kilómetros por hora.
0: Sí, lo que decías tú al comienzo. O sea,
1: y si aumenta la velocidad, claro, es una UTM, pero también si tú llegas al juzgado, el juez, si tú has sido reincidente con otras
0: anteriores,
1: ¿ya? Te pueden cobrar hasta 5, hasta 6 UTM si quieres por una infracción de esa.
0: No, ahí sigue, sale carita.
1: Hasta la. Y igual que la reiteración de los teléfonos celulares, porque ahora pasó a ser de que era algo leve, como una cosa así, ahora es gravísima, con el hecho que si te pillan manipulando el teléfono celular y a través de las normativas que hay con el asunto de los pórticos de televigilancia y te llega al parte de la casa, puedes hasta suspenderse la licencia. Y claro, si hay reiteración de la misma infracción, te suspende la licencia de por vida por manipular el teléfono celular.
0: Me acuerdo que tú hace días atrás diste a conocer ahora los grados, digamos, de falta de la...
1: De falta, sí. Y dentro de lo más gravísimo ¿sabes por qué? Porque el aumento de los peritajes de la CIA últimamente, no solamente acá en la región de los Lagos, claro, a nivel del país, ha evaluado que los accidentes graves que han sucedido de toda índole ha sido por manipulación de teléfono celular. Así que los porfiados ahora le llegó su hora.
0: Sí.
1: Se escucha feo lo que estoy diciendo, pero es la verdad.
0: Es que es así.
1: Ya.
0: Y ya, entonces vamos a tener ahí la visita del comandante acá para hablarnos de esta nueva ley.
1: Efectivamente.
0: Qué bueno. Sí. Ahí hay que coordinar nomás el día.
1: Claro. Y los conductores profesionales también corren. Mire, la primera opción. No es quitarle la licencia de inmediato, es bajarle de categoría la licencia. Pasan de la profesional a la B automáticamente.
0: Claro, sí.
1: Y si lo pillan nuevamente, manipulando el teléfono celular con la B, ya le quita la licencia por vida.
0: Sí, porque es más grave también porque tiene licencia profesional.
1: Licencia profesional.
0: Sí. Bueno.
1: Ya, y acuérdense, por favor, amigos, que trabajan en locomoción colectiva o conductores profesionales en general. Los pasajeros pueden sacar fotografías y manipulan el teléfono porque es parte del medio de prueba.
0: Sí.
1: Porque es gravísimo.
0: Claro. Bien. Vamos a la música cuando faltan supuesto, 15 minutos para las 9.
1: 15 minutos nos separan para llegar a las 9 de la mañana.

0: Bueno, pues acá estamos bastante dinámicos con lo que es la dinámica de nuestros auditores que nos escriben acá, que Sandra Díaz, por ejemplo, dice, buenos días Ángel, buenos días Mauricio. Pensar que antes buscábamos las calles y preguntábamos a las personas y llegábamos a nuestro destino. Hoy no podemos vivir sin las aplicaciones.
1: Es verdad.
0: Qué mal.
1: Sí, así es.
0: Oye, Cristian Mancilla dice, hola Ángel, ojo si es conductor profesional, más grave aún. A un colega le suspendieron 20 días por ir manipulando el celular. Sí, o sea, claro, aquí ya sí. Hay un caso ya.
1: Sí, pues. Ya hay antecedentes.
0: Oye, y ahora Alarcón está, dándonos un consejo acá, hasta como anticipándose a la situación. Dice, buenos días, estimado. Con respecto a la ley de los celulares, nos vamos a quedar sin locomoción colectiva, ya que todos los conductores tienen el celular adosado a su mano. Que tengan un lindo día.
1: No son todos. Pero hay varios,
0: sí.
1: Sí, es verdad.
0: Parece que vamos a tener, aquí sí que vamos a tener que volver a la bicicleta.
1: Sí, a caminar.
0: A caminar. Sí.
1: Bueno.
0: Increíble. Así que, bien, ahí ya estoy enviando la información respectiva. Recuerde que en un rato más vamos a revisar informaciones. Y aquello, el titular de lo que vamos a revisar, que es Maullín, más de 50 familias del proyecto habitacional Coyam podrían recibir sus viviendas en octubre. ¡Qué buena noticia para Maullín!
1: Buenísimo.
0: Explosión con ácido clorhídrico en piscicultura de Puerto Montt lesionó el rostro de un trabajador. ¡Qué lamentable! En noticias internacionales, Perú ha expulsado 2.800 migrantes desde el inicio del año y trabaja con Venezuela para deportar más venezolanos. Eso en la noticia internacional en Perú. El detalle de cada una de estas a las 9 de la mañana.
1: Faltan 7 minutos para las 9.
0: 7 minutos nos separan para llegar a las 9 de la mañana.

0: Tal como lo señalábamos delante en la revisión de los titulares, ahora ya estamos en la revisión de las noticias. Un total de 55 viviendas del proyecto habitacional Coyam están próximas a ser entregadas a las familias beneficiarias de Maullín, luego de que autoridades regionales y comunales contrataran lo que sería el avance de estas obras. De acuerdo con las proyecciones informadas durante la visita, la entrega podría concretarse durante octubre. Entre las últimas gestiones pendientes se encuentra el empalme eléctrico, para lo cual se mantienen coordinaciones con Vialidad y Saesa. A raíz de esto, el alcalde de Maullín, Navi Sosa Cárdenas, señaló que estos procesos son para los trámites finales antes de que las familias puedan recibir sus viviendas. Durante el recorrido también se revisaron las viviendas que son adaptadas para personas con movilidad reducida. En la actividad participaron el senador Fidel Espinosa, CRM Vivienda y Urbanismo Mario Marchand, consejeros regionales e integrantes del Consejo Municipal de Maullín. Una explosión con ácido clorhídrico sería la causa de un grave accidente laboral registrado esta semana en la empresa de piscicultura Chinquihue, Lago Sofía S.P.A., ubicada en el kilómetro 8,2 de la ruta V805 de Puerto Montt. El hecho se produjo cuando la explosión de una bomba pulverizadora que contenía ácido clorhídrico al 32%, sustancia que impactó en el rostro del trabajador que realizaba labores de desinfección y eliminación de residuos en un estanque. El afectado, quien habría estado con mascarilla al momento del accidente laboral, fue trasladado en ambulancia hasta la Asociación Chilena de Seguridad de Puerto Montt, dependencia donde permanece con diagnóstico reservado. Desde la Dirección de Trabajo tomaron conocimiento de lo sucedido a través de terceras personas, tras lo cual funcionarios se constituyeron en la empresa para efectuar la fiscalización correspondiente. El organismo se encuentra actualmente recabando información para determinar la causa del accidente laboral y la circunstancia en que se desarrollaban las labores al momento de producirse esta emergencia.
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0: En noticias internacionales, el desarrollo de la información da cuenta que Perú ha expulsado a más de 2.800 extranjeros en situación irregular desde los inicios del año 2026, según señaló el Superintendente Nacional de Migraciones, Luis Yunis Herrera. Hasta las declaraciones a la agencia oficial andina publicada esta semana, Yunis detalló que hasta la fecha la institución que lidera ha realizado 5.461 operativos para identificar también a más extranjeros en condición irregular en coordinación con la Policía Nacional y otras instituciones competentes. En esos operativos se revisó la documentación e información de 83.422 extranjeros en Perú. La semana pasada, durante una comparecencia en el Parlamento, el ministro del Interior, César Astudillo, aseguró que el número de expulsiones se estaría incrementando ostensiblemente en los próximos meses. Astudillo anticipó incluso que se está trabajando con acuerdos con Venezuela para hacer deportaciones irregulares a través de barcos. Perú, recordemos que alberga la segunda mayor comunidad venezolana en el exterior, con 1,6 millones entre migrantes y refugiados. Cielo nublado a esta hora en la ciudad de Puerto Montt, temperatura 8 grados, humedad relativa del aire 100%.
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3: Son las 9 de la mañana, 2 minutos.
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0: Bueno, a pesar de que el cielo está nublado, no se engañe, los rayos UV igual llegan al cuerpo.
1: Ah, sí, sí, pues.
0: Tiene que cuidarse. Así que desde ya le recomiendo usar bloqueador solar. Hay algunos porfiaditos, tengo varios conocidos que me dicen, ¡ay, ya está mi vida! Está, yo trabajo así nomás con poner la manga corta, con musculos, no me pasa nada.
1: ¿Y qué fue?
0: Estoy enojado yo. Pero tiene que cuidarse, utilizar el bloqueador solar. Y hay unas mangas que parece que uno anda con tatuaje, ahí tira pinta y se cuida más encima de la salud. 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Y nunca te olvides de mencionar que escuchaste este aviso en la gran mañana de la 92.3. Badu, badu. Me dicen por acá, tengo hartos amigos que me están escribiendo.
1: Ya,
0: ¿por? Pero esta vez me dice Angelito, tengo un familiar, voy a ver un familiar al hospital. Aquí a Pauli, me dice mi hija Pauli está hospitalizada. Así tendrá visitas a contar de mañana hasta el jueves porque está en proceso de drenaje de su operación.
1: Ya.
0: Así que a Pauli, ánimo, fuerza y optimismo. A la hija de un auditor que está allá. Muchos amigos ayer fueron operados, ¿eh? Pauli también.
1: Sí, sí, ah, mira.
0: Así que a todos los que pasaron por el quirófano ayer.
1: Pronta recuperación.
0: Pronta recuperación en general.
1: Sí, muchas bendiciones para ellos.
0: Muchas bendiciones para ellos. Sí. Ánimo, fuerza y optimismo. Efectivamente, el reloj está indicando que son las 9 de la mañana con 11 minutos. Y cuando digo 9 de la mañana con 11 minutos, comienzo a leer las solicitudes musicales de nuestros auditores. Que nos escriben al más 569-50-77-6407. Y Vladimir Soto Cárcamo dice, saludos a todos por allá en la música. Les pido estos clásicos del año 1984.
1: Sí, nos pide el primer tema con Men Without Hats, con el tema Where Do The Boy Go. Y después nos pide a Blank Mensch con el tema Blind Vision.
0: En las efemérides correspondientes a un día 15 de septiembre, un día como hoy, pero del año 1882.
1: Mira.
0: Se crea la municipalidad de Maullín. ¿1882?
1: Mira, mira.
0: ¡Wow!
1: Sí, sí.
0: Esto sí que es cantidad de tiempo. Un día como hoy, pero del año 2020, sobre la pandemia COVID-19, ese día se abren en forma gradual los parques nacionales Chiloé y Parque Nacional Pumalín Douglas Tompkins, solo para la comunidad local. En efecto, el Seremi de Agricultura, Eduardo Winkler, junto al director regional de CONAF, Jorge Aichele, estuvieron supervisando esta actividad en el sector de Cucao, donde se ubica el ingreso y la administración del Parque Nacional Chiloé. Entre solicitudes musicales y también efemérides correspondientes a la región de los lagos en un día como hoy, tanto del año 1882 como 2020, se despide atentamente Vladimir Soto Cárcamo.
1: Oye, 144 años en la muni de Mollín.
0: Oye, increíble. Bueno,
1: harto.
0: Harto tiempo.
1: Sí, sí, harto tiempo. Bueno, felicidades para ellos. ¿Tenemos amigos ahí trabajando en
0: sí,
1: en
0: la desde que, claro, desde que se fundó la municipalidad está nuestro gran amigo Guido Miranda ya. Sí, más o menos. Sí. Bien. Ha pasado por todos los departamentos, Guido.
1: Sí. Pedro igual, nuestro amigo Pedro Cox también, creo también. Que está todavía ahí, ¿sí?
0: Sí.
1: Y en la música, nuestro amigo Vladimir nos pide a Men Without Hats y a Blank Mensch. Aquí está para él.

0: Oye, me dio frío, Angelito.
1: Te dio frío.
0: Oh, me volví a poner la parca. Y no quiero poner el calentador porque tú sabes que
1: los cambios bruscos de temperatura.
0: Después andamos hablando así, como, sí. Como el padrino.
1: Como el sábado.
0: Sí, como el sábado.
1: Una mezcla entre el padrino, el cuanto Rafa Cavada,
0: sí, el Pato
1: y
0: Sola
1: Barreta. Y Pato Lucas. Oiga, les quiero comentar a todos nuestros amigos y amigas que por si acaso, si usted está sintonizada en la 92.3 o en el www.92.3.cl, somos un medio de comunicación del Arzobispado de Puerto Montt y, por ende, estas recomendaciones que va a escuchar son necesarias porque en este mes tan especial celebramos nuestras raíces en el mes de la patria, guiamos nuestros pasos en el mes de la Biblia y, al mismo tiempo, seguimos sumados a lo que es el mes de la concientización de la prevención del suicidio, porque cada vida importa. Y como cada vida importa, por favor, se lo pido, en serio, harta responsabilidad, sobre todo si quiere pasarlo bien en estas fiestas patrias, porque la clave es, no hay excusas. La única palabra aquí que tiene concentración en la mente es responsabilidad, nada más. No, es que lo que pasa es que yo, no, responsabilidad. No, si yo me voy a tomar una copita, dos copitas. No. Responsabilidad. ¿Ya? Ahora, si vas a salir a beber, nadie te dice que no lo hagas. Si quieres salir a bailar, nadie te diga que lo hagas. Quieres salir con la familia, con la esposa, con los hijos, ¿cierto? Nadie te dice que no lo hagas. Pero no conduzcas. Deja las llaves en la casa, deja el auto en la casa. Y como si eres favorecido con tener tu aguinaldo, entonces ocupa tu aguinaldo en los vehículos de aplicación, taxis, colectivos y micros. ¿Ok? Siempre es un buen momento para pasarlo bien en las fiestas patrias, ¿ya? Así que celebremos con alegría, pero con el corazón puesto en la seguridad de todos y en la responsabilidad. Vamos por este otro lado. ¿Qué nos dice
0: el WhatsApp? Ahí estamos con nuestro amigo ahora, Carlos Edmundo, que ayer lo encontré ahí subiendo la cuesta.
1: Ah, no, venga.
0: Sí, ahí nos saludamos con Carlos.
1: Carlos Edmundo. Sí. Muy buenos días, 92.3, esperando que se encuentren muy bien. Hoy les quería solicitar un tema de
0: Dire Straits, con el tema Sultan of Swing.
1: Gracias y que tengan todos un excelente día. Igualmente, Carlos Edmundo, que te vaya hoy día extraordinariamente bien.
0: Eso, bien. Laia, súper.
1: Súper.
0: Y aquí está su tema.

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1: Son las 9 de la mañana, 30 minutos.
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0: Me van a creer, queridas, queridos, que en el transcurso de la tarde de ayer pasé ahí a Luis Gómez Carreño, 6220, y fui a conocer Mini Parque en La Vejita. Aproveché de comprar hartas cosas dulces y estaban re buenas las cosas dulces.
1: ¿Sí?
0: El
1: ¿Sí?
0: problema, ¿sabes cuál es?
1: A ver.
0: Yo siempre he dicho que uno tiene que decir lo bueno y lo malo, pero el problema es que uno entra a Minimarket en La Vejita, uno dice, ya voy a comprar 10 mil pesos, pero uno sale comprando a veces hasta 30, 40 mil pesos, porque hay tantas cosas ricas en repostería, que de repente uno dice, wow. Yo, por ejemplo, no como alfajores, pero compré...
1: Justo te iba a preguntar por eso.
0: Compré hojarasca.
1: ¿Sí?
0: Yo dije, ahora obligado a hacer alfajores en mi casa.
1: No queda otro. Si compraste,
0: pero me la estoy comiendo así como... Me la estoy comiendo así sin...
1: Sin nada.
0: Sin nada.
1: La pura hojarasca nomás.
0: Sí, y la pura hojarasca sabe que tiene un sabor tan rico. Es como galletas de agua.
1: Claro. Sí, sí.
0: ¿Entiendes?
1: Sí, sí.
0: Así que no, entre galletas de agua. Y le coloco mermelada y pasa piola.
1: Claro, sí.
0: Pero...
1: Como le gusta a Hernán González con...
0: Y conocí
1: con
0: a la chancaca. Señora Pamela.
1: ¿Ya? ¿Y?
0: Conocí a la señora Karin. Oye, tiene razón, pues se parece el caballero que atiende la Vejita, se parece al senador...
1: Al senador Castro.
0: Castro. Yo dije, de verdad, tenía razón Mauricio, se parece al senador Castro. Así que haga como nosotros ya lo hemos estado haciendo. Y el desayuno día en la mañana, con pan amasado

0: 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Y eso que lo compré ayer. 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
1: Ya.
0: Le coloqué morcilla. Y quedó opulento.
1: Eso sí que es raro.
0: ¿Ah? Imagínate, quedó súper rico. Así sí. 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Y no se olvide de mencionar siempre: escuché este aviso en la gran mañana de la 92.3. ¿Sabía usted que el estrés diario y los problemas emocionales nos están avisando? 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Da el primer paso hacia tu bienestar emocional. ¿Qué estará pasando con 7 y medio?
1: 7 y medio, hoy tiene desfile hoy día.
0: No te puedo creer, sí, sí. De verdad.
1: Sí, ahí nos cuenta en su reporte
0: que del hace. Día.
1: Sí, sí. Mira lo que nos dice 7 y medio.
0: Escuchemos a 7 y medio. Buenos días.
1: Buenos días, Valentín.
2: Buenos días, tío Mauri, tío Ángel, acá el móvil 7 y medio reportándose desde Pichiquilla y Perrumbo al desfile, que es en la costanera, y si me quieren ir a ver, busquen la escuela. Pregunte si soy yo, móvil 7 y medio. Y hasta que me encuentren. Escuelita Pichiquilla y Perrumbo. Pasamos temprano, como a las 11 pasado, no sé, de los primeros, así que si quieren ir, un autógrafo, lleguen tempranito. Ah. Saludito a todos los móviles, a todos los clanes, está nublado, la marea está baja, y el chiste, ¿qué le dice un mimo a otro mimo? Nada, porque ellos no hablan. Los espero en el desfile, chaito. Es en la costanera.
0: Ah, acá en la costanera.
1: Sí, el desfile, sí.
0: Al mediodía entonces.
1: Como a las 11, dijo él. Pasadito a las 11, que son los primeros que pasan.
0: Ah, tiene razón.
1: Así que usted ahí tiene que ubicar a 7 y medio y le va a pedir el autógrafo, dijo él.
0: ¿Qué tal? Mira, ahí está el nuestro gran amigo reportero 7 y medio.
1: Sí, la escuelita Pichiquillaype, ahí que tienen que ubicarla.
0: Vino con lápiz exclusivo, sí, para hacer autógrafos.
1: Sí. ¿Qué le dijo otro mimo? ¿Un mimo a otro mimo? Nada, porque no hablan.
0: No hablan.
1: Eso dijo.
0: ¿Don René o don Juan?
1: Vamos con Juan. Pelé.
0: Hola, Pelé. Me tienen regalor, me invitaron a almorzar. Tengo que aprovechar al máximo.
1: A ver, ¿por qué?
0: Y solicita un tema de...
1: A ver, nos pide... Ah, bueno, acá lo tengo. Ajá, con el tema You Are The One y a Poison nos pide...
0: Y con respecto a la conversación que estábamos teniendo delante de la manipulación del teléfono celular, los que conducimos vehículos fiscales tenemos que dar el ejemplo, dice Juan Pelé.
1: Muy bien, viejito, muy bien. Él maneja, un Jeep
0: con
1: de
0: razón.
1: La Muni, así que tiene que tener cuidado. No lo vayan a pillar. Vamos entonces con los temitas de Juan, que nos pide a Aja y a Poison.

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3: Hola, ¿qué tal? ¿Cómo están? Les saluda María Belén Araya y les doy la bienvenida a este informe de noticias donde hablaremos sobre la detención de ingeniero bioquímico en Quintero, quien lideraba un laboratorio de drogas. Hablaremos además del mapa digital lanzado por el Ejecutivo en el que se muestran las fondas y todos los panoramas que se encuentran disponibles a lo largo del país en estas fiestas patrias. Sabremos además de la auditoría realizada al Hospital de Chillán que evidenció varias irregularidades. De 21.000 cirugías, 3.000 fueron realizadas a familiares de funcionarios.
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3: Tal y como lo mencionábamos en titulares, la Contraloría Regional de Ñuble informó que el Hospital Clínico Herminda Martín de Chillán aún no se refiere a las irregularidades detectadas en los registros GES, en los que se evidenció a pacientes fallecidos aún incorporados en las listas de espera y privilegio de familiares de funcionarios en las cirugías del centro de salud. Respecto a esto último, el informe inicial de la Contraloría detectó un total de 21.547 cirugías entre 2020 y 2024. De ellas, 3.905 corresponden a familiares de funcionarios del recinto de salud y 2.334 fueron realizadas en un tiempo de espera menor a la media establecido por el Ministerio de Salud. Por otro lado, se constató que el centro de salud aún no puede aclarar la diferencia en los casos de lista de espera. En el sistema interno hay 41.996 incidentes, mientras que el central solo 29.000. Y de la misma forma existen 23 pacientes fallecidos que aún aparecen en la lista de espera local. El diputado del Partido de la Gente y perteneciente a la Comisión de Salud de la Cámara de Diputados, el doctor Roberto Arroyo, se refirió al caso.
4: Lo ocurrido en el Hospital de Chillán es inaceptable. Mientras miles de chilenos esperan meses o años por una cirugía, la Contraloría detecta que 3.905 intervenciones correspondieron a familiares de funcionarios. Aquí no puede haber privilegios ni pitutos en la salud pública. Exijo que el sumario determine responsables y que si hubo priorizaciones indebidas, existan sanciones ejemplares. Y el hospital debe responder. La salud pública es para todos, no para los amigos del poder.
3: Según lo informado por la Contraloría, las observaciones al centro hospitalario se mantienen. Además, ordenó iniciar un procedimiento disciplinario para establecer las eventuales responsabilidades administrativas.

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1: El Ministerio de Bienes Nacionales lanzó la plataforma Chile Te Quiero en 18ado para buscar los panoramas de fiestas patrias. Sobre esto nos cuenta más Javier Vera.
2: El Ministerio de Bienes Nacionales lanzó el visor territorial Chile Te Quiero en 18ado. Plataforma que permite buscar distintas fondas ramadas, ferias costumbristas, picadas y circos autorizados para visitar durante estas fiestas patrias, a lo largo de todo el país. La ministra de Bienes Nacionales, Catarina Parot, explicó más detalles.
3: El Ministerio de Bienes Nacionales tiene una herramienta que se llama el Sistema Nacional de Información Territorial, en la cual se coordinan todos los datos entregados por distintas instituciones a lo largo y ancho del territorio. Entonces, esta vez quisimos armar un visor especialmente para nuestras fiestas patrias. Eso significó que a lo largo y ancho de todo nuestro territorio, nuestros seremis consiguieron la información oficial, fondas de las picadas, de las ferias costumbristas.
2: La plataforma se puede utilizar desde cualquier dispositivo que tenga acceso a internet. A través de la página bienesnacionales.cl, en ella podrás recorrer desde Arica hasta Punta Arenas, incluyendo la isla de Juan Fernández, revisando los distintos panoramas para este fin de semana. Los datos utilizados para el mapa son entregados por ID Chile y el Sistema Nacional de Información Territorial, que pone a disposición información geoespacial y utiliza los datos para desarrollar herramientas útiles para las personas.
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1: El sector turístico proyecta cifras positivas ante las fiestas patrias, alcanzando entre 70 y 90% de ocupación hotelera en San Pedro de Atacama, mientras diversos alojamientos locales ya registran su capacidad totalmente copada para el fin de semana largo.
0: La región de la Araucanía.
1: Temuco celebrará las fiestas patrias del 16 al 20 de septiembre con ramadas en el Parque Isla Cautín, la Cumbre Huachaca, el desfile oficial y variadas actividades costumbristas en el Estadio Germán Beck.
5: Nuestra selección dorada nos regaló grandes momentos. 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
1: Concepción oficializó su candidatura para organizar los Juegos ODESUR 2030. La organización deportiva sudamericana podría entregar una respuesta durante noviembre. Cornela Mellado nos cuenta más en el siguiente informe.
6: El Comité Olímpico de Chile oficializó la postulación de Concepción para convertirse en sede de los Juegos Suramericanos ODESUR 2030. La candidatura fue presentada ante la Organización Deportiva Suramericana luego de que el gobierno regional del Biobío entregara una carta de intención. El gobernador Sergio Yacamán confirmó que la próxima edición todavía no tiene una sede definida y señaló que continuarán las conversaciones con los ministerios de Obras Públicas, Deporte y Viviendas para evaluar las inversiones necesarias. Uno de los principales desafíos será la infraestructura. Según Yacamán, la región requiere un velódromo, una piscina olímpica, una arena y una villa olímpica. También se analiza utilizar las instalaciones de Santiago para algunas disciplinas, convirtiendo a la capital en subsede. Las autoridades regionales ya han sostenido conversaciones con el presidente José Antonio Kast y el ministro del Deporte Francisco Riveros. Además, se espera que representantes de la Organización Deportiva Suramericana visiten la región una vez finalizados los actuales Juegos Suramericanos en Santa Fe, en Argentina. La definición podría conocerse durante noviembre.
1: Una investigación iniciada por alertas del Servicio Nacional de Aduanas permitió la detención de tres sujetos, uno de ellos ingeniero bioquímico, y la incautación de químicos, vehículos y estupefacientes. Carlos Maturana nos cuenta más.
7: Gracias a una investigación realizada por PDI tras una alerta del Servicio Nacional de Aduanas, se logró la detención de un ingeniero bioquímico quien lideraba un laboratorio que fabricaba distintos tipos de drogas. Los detalles del operativo los entregó el jefe nacional contra el crimen organizado subrogante, Johnny Fica.
8: Los resultados de una investigación que se ha logrado desbaratar una agrupación criminal dedicada a la fabricación de poppers, principalmente acá en la Quinta Región, con distribución tanto en la región metropolitana como también en los sectores de la región de Valparaíso. Además, estos sujetos, se logró la detención de tres sujetos adultos, chilenos todos, los cuales además se dedicaban obviamente a la desvío de precursores químicos que eran adquiridos acá en la región metropolitana.
7: La alerta fue emitida tras identificar el ingreso de insumos para la elaboración de droga como popper, éxtasis y ketamina en el aeropuerto de San Antonio y el aeropuerto de Santiago. La investigación direccionó a una parcela arrendada en Quinteros, lugar que se utilizaba como laboratorio y desde donde se distribuía a la región metropolitana y a distintos sectores de Valparaíso. El operativo finalizó con la detención de tres sujetos y la incautación de elementos químicos avaluados en cerca de 32 millones de pesos, dinero en efectivo, vehículos, aparatos electrónicos y drogas como éxtasis, ketamina, metanfetamina, clorhidrato de cocaína y popper. Los tres detenidos se encuentran a disposición de la justicia, entre ellos el ingeniero bioquímico que lideraba la banda, a la espera de su respectiva formalización.
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1: Autoridades conformaron una mesa territorial para proteger la Reserva Nacional Ñuble, coordinando acciones desde Chillán, junto a comunidades aledañas para resguardar la biodiversidad y el patrimonio natural de la zona frente a futuras amenazas ambientales. Y llegamos al final de esta entrega informativa. Nos volvemos a encontrar en un rato con más noticias. Que estén muy bien.
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10: 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Indicamos la hora. Son las 10 de la mañana.
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0: Estamos dando la bienvenida a un nuevo bloque de las 10 a las 11 de la mañana. Y efectivamente, desde acá, desde este lindo lugar, hermosa ciudad de Puerto Montt, acompañando a todos nuestros amigos y amigas que están conectados a la 92.3.
1: Está saliendo el solcito,
0: ¿no? Ah, sí, evidentemente se deja ver y se deja apreciar un poco el señor Sol.
1: Hoy está.
0: ¿Cómo está, querido amigo?
1: Está heladito afuera, Ángela. Yo salí un ratito y está, pero viene heladito afuera.
0: Está bastante helado, pero no por eso tengo que dejar de dar algunas recomendaciones. 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Hoy, hablando de frío, agrégale ello humedad. Complicado acá en el sur de Chile.
1: Sí.
0: 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Hola, Jessica, ¿cómo estás? Buenos días. Nos escribió delante a las 9.36 y desde acá te saludamos también. De forma muy cordial, que te vaya extraordinariamente bien con tu grupo de compañeros y compañeras de trabajo. Me imagino que estarás pasando frío ahí, no creo, ¿cierto? Y otros amigos que nos siguen escribiendo.
1: Oye, Mario nos envió una fotito muy linda en la mañana.
0: Mario, sí, efectivamente.
1: Del amanecer aquí en Puerto Montt, ahí de la costanera. Oye, hermosa la foto. Para usarla de
0: fondo de pantalla.
1: Exactamente, fondo de pantalla. Estaba pensando. Yo creo que le voy a usurpar la foto esa a Mario.
0: Oye, a destacar también, con respecto a lo que envía la fotografía de Mario, en la mañana, coincidentemente, vi mucha gente haciendo deporte en la costanera de la ciudad.
1: Sí,
0: ¿Y está bien?
1: Sí, ayer también.
0: Está extraordinario.
1: Me vine caminando arriba del sector Bosque Mar y también harta gente haciendo deporte, sacando al perrito a pasear.
0: ¿Y sabes lo que voy a destacar
1: en la
0: también?
1: Tarde,
0: Voy a destacar otra cosa. Falta más conciencia, sí, pero las cosas buenas hay que darlas a conocer. Muchos amigos y amigas que están saliendo a hacer deporte están saliendo con ropa reflectante para que se puedan ver.
1: Ah, tiene que ser así.
0: Y ¿sabes lo que otra que me llama la atención? Hay una señora a destacar. Compró chalecos reflectantes para sus perritos y sale a caminar con sus perros.
1: Ah, bien, claro.
0: Y ella con chaleco reflectante y sus mascotas también con chaleco reflectante.
1: Bien, bien.
0: Así que.
1: Buena medida.
0: Buena medida. Sí. Eso significa actuar con responsabilidad.
1: Sí, sí. Porque el perrito se le puede escapar.
0: Se le puede escapar.
1: Acuérdate lo que pasó en Santiago, donde falleció esta niña. Porque se le escapó el perrito y todo. Sí.
0: Bueno. Complicado.
1: Sí.
0: Así que, bien ahí la señora, la felicito. Porque anda con sus respectivos reflectantes para que pueda
1: muy bien
0: ser vista por los automovilistas.
1: Buena medida.
0: Buena medida.
1: Sí. ¿Qué vamos, tengo? ¿Por dónde vamos? Félix, o Juan Félix, nos envía ahí un dato también, ¿ah?
0: Don Juan sobre Félix.
1: Sobre lo que tú hablabas de la nueva ley de.
0: Siguiendo con el tema, yo creo que manipular es lo que generalmente uno ve en ciertas personas que van hablando por teléfono con una mano conduciendo y la otra en el volante.
1: Sí.
0: Y otra en el teléfono. O llevan el teléfono en el oído, en la oreja, o bien llaman al teléfono en la boca. Entonces, la ley 18.000 o la 18.090
1: sí,
0: es clara de no manipular provocando alguna distracción porque no hay 100% y 100% preocupado de la conducción. Incluso hay artículos de ley que dicen no ir atento a las condiciones del tránsito. Entonces estamos viendo que son varios artículos de la ley 18.290 que se refieren a la manipulación. No ir atento a las condiciones del tránsito, y eso es manipular el teléfono. Y no ir atento a la condición del tránsito, o sea, nuevamente crearon otra ley, otro artículo en referencia a lo que ya estaba escrito. Sí, claro. Es que acá se extendió más, porque había algo que debilitaba la ley.
1: Claro.
0: Porque decía, claro, ir atento a las condiciones del tránsito, pero ¿de qué se trata? Pero yo no iba manipulando el teléfono celular. Entonces, y ahí se queda estancada la normativa. Entonces ahí después se le agregó específicamente al teléfono celular. ¿Comprende?
1: Ya.
0: Yeah. ¿Sí? Y bueno, de eso y mucho más vamos a conversar a lo mejor durante esta semana. Acá en la 92.3, en la Gran Mañana, con expertos en la materia.
1: Sí.
0: Así que atento a lo que es la programación de la Gran Mañana de la 92.3.
1: Vamos con Pablito Medina.
0: Con Pablo Medina.
1: Sí.
0: ¿Qué nos comenta Pablo Medina por este lado? Ah, hola, muy buenos días. Muy buen martes para don Mauricio y don Ángel. Junto con saludar y desearles un excelente día personal y laboral para ambos. Quería solicitar un par de canciones. La primera solicitud es
1: con de Alice in Chains, con el tema Tears, como lágrimas. Y la segunda solicitud que nos pide Paulito es con Bachman Turner Overdrive y la canción Taking Care of Business.
0: Hoy me salió un trabajo, un asado para 80 personas.
1: Mira.
0: Así que quería mandar un saludo a mi team de cocina. Mira. Andrea,
1: ¿ya?
0: Marcela y Daniela. Gracias de antemano, como siempre, estimados. Tengan un excelente día. Saludos cordiales. Mira. Ahí está todo bajo el mate y las carnes listas para ser preparadas.
1: Preparando el asadito.
0: Hoy para 80 personas.
1: 80 personas, está bien, ¿eh?
0: Hay que saber ahí.
1: Sí.
0: El que sabe, sabe. El que no, toma mate.
1: Sí. Bien, Pablito, que te vaya bien ahí con el asado. Sí,
0: que le vaya excelente. Oye, a él junto a la Andrea, a la Marcela y a la Daniela.
1: Oye, podría enviar la ubicación, ¿eh?
0: Sí, pues también no es malo.
1: Podrían ser 82.
0: Claro, no es malo.
1: Ya, Pablito nos pide dos temitas con Alice in Chains y Bachman Turner Overdrive. Aquí están tus temas.

0: Oye, Angelito, Transporte te informa, dice, atención, entre las 11 y las 13 horas, desplazamiento de banda y delegación del Liceo de Hombre, programado desde calle Gallardo en dirección a avenida Diego Portales, Talca y Parque Costanera. El retorno desde la Costanera a... El retorno desde la Costanera por avenida Portales con Valdivia, avanzando hacia Varas, Gallardo, finalizando en Liceo. Precaución conductores. Entonces, entre las 11 y las 13 horas, desplazamiento de la banda y delegación del Liceo de Hombre, programado por Guillermo Gallardo, Diego Portales, Talca y Parque Costanera.
1: Ok.
0: ¿Ya? Atención ahí. ¿Ya? Uh-huh. Eso lo publica Transporte te informa, Región de los Lagos.
1: Muy bien. Oiga, estamos en el mes de septiembre, pero habitualmente siempre el tema de conversación es el siguiente. Bueno, porque tiene que ver con el mes de la chilenidad. Hablamos de cabeza pesada, sed insaciable, el estómago dando vueltas y la firme promesa de nunca más. Bueno, estamos hablando y se trata de la indeseable resaca o caña, como se le dice acá en Chile, para lo cual, lamentablemente, según lo entendió la materia, no existe secreto ni cura, según dice la ciencia y los expertos. Sin embargo, la semana de las fiestas patrias, que ya se avecina, el infaltable terremoto de por medio, y si existen ciertas formas de amortiguarla para evitar tantas molestias al día siguiente, los secretos para disminuir estos síntomas van desde acciones antes de las fiestas, como por ejemplo, pueden durar 18 horas después de una buena resaca. ¿Será necesario? ¿Y por qué? Según los científicos dicen que no existe una cura mágica para la resaca. Porque dice que el hígado, no existen alimentos milagrosos,
0: claro,
1: para eliminar el alcohol. El hígado hará esta tarea de una forma estándar, sin importar lo que uno coma o digiera o beba. Acá le habla también Paulina San Miguel. Ella es médico en la clínica Red Salud de Vitacura. Y ella dice que por más que comas paltas, tomes café o hagas cualquier ritual casero, el hígado va a metabolizar el alcohol,
0: claro,
1: al ritmo que corresponda.
0: Exactamente.
1: Ni, sí, más rápido ni más lento. Claro, este, sí, proceso ocurre en dos pasos. Una enzima llamada alcohol deshidrogenasa, que transforma el alcohol en acetaldehído, una sustancia tóxica que en altas concentraciones provoca náusea, sudoración y taquicardia.
0: Claro, todo ese malestar que uno tiene. Bueno, yo no veo, así que no tengo.
1: Luego, otra enzima que convierte en acetato.
0: Ya
1: es inofensivo. Pero esto es lo que dicen los especialistas. Me atrevo a decir que hay muchos amigos que nos están escuchando que tienen el receto, la receta.
0: Sí, yo tenía un amigo, que un colega,
1: yeah,
0: que tomaba leche después.
1: Ah, te creo.
0: Sí, y él decía que le hacía bien, que quedaba impecable. Yo no sé qué tan efectivo sería eso, ¿eh? Sí, sí, llegaba con su... cuando... ay, estaba de carrete el día antes ahí, y después el otro día llegaba con su litro de leche.
1: Conocí otro amigo, también de los medios de comunicación, que cuando le pasaba esto, llegaban con su malta al otro día.
0: Claro, maltita con huevo, ¿no?
1: Maltita con huevo. No sé qué tan cierto será eso, pero...
0: no, si hay un montón de...
1: pero acá...
0: pero la doctora dice que no, porque...
1: dice que no existe.
0: No. Yo creo que es como... ¿cómo se llama esto cuando...?
1: Es un mito.
0: No me escuché la palabra.
1: ¿Mm? ¿Puede pasar a ser mito? ¿Un mito que...
0: claro,
1: que hay algo que cure la caña o la resaca? ¿Mm? Bueno, ahí yo creo que hay amigas y amigos que...
0: que uno se la cree, ¿no? Vaya.
1: Sí, uno se mentaliza.
0: Claro, sí, sí. Ah, no puedo encontrar la palabra cuando uno toma como un medicamento, que no es un medicamento. No puedo encontrar la palabra.
1: Vale. Fue.
0: Sí, pasas.
1: Pasas. Al ron. Sí. Ya. Mientras tanto, empieza la controversia entre los científicos y lo que dice la tradición.
0: Ya.
1: Nosotros vamos al WhatsApp de nuestra emisora.
0: Sí, nuestro amigo Un placebo, ahí está.
1: Un placebo.
0: Gracias. ¿Quién nos escribió ahí? Que es un número que no
1: había... Marcelo.
0: No, alguien. Ah, Marcelo. Marcelo, sí. Gracias, Marcelo. Mira, un aplauso porque él.
1: Nuevo.
0: Escribe por primera vez, mira. Solamente para salvarme. Bien.
1: Bien, Marcelito, te pasaste. Bienvenido. Eso. A la gran mañana de la 92.3.
0: Esa era la palabra, un placebo.
1: Tanto sí. Pensar que quedaste con resaca. Sí.
0: Necesito un placebo. Bien, gracias. Por la ayuda, memoria. Ah, mire que la memoria está a altura de la vida ya. Ay, ay, ay. Oye, nuestro amigo Klaus nos envió un audio cortito y dice que le quiere escuchar un temita de Survivor, el Eye of the Tiger, Ojos de Tigre. Aquí está.

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1: Son las 10 de la mañana, 34 minutos.
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0: Fíjese que las transferencias electrónicas de fondos en Chile experimentaron un crecimiento del 15% y cada persona mayor de 15 años realiza un promedio de 435 formas de pago digitales al año. No obstante, menos del 10% de dicha transferencia interbancaria se destinan al pago de comercios, lo que estaría evidenciando ahora la necesidad de que las empresas adopten herramientas de automatización y gestión para la recaudación digital. ¿Qué quiere decir esto, señores? Primero, digitalizar el sistema para que se hagan los pagos automáticos. ¿Por qué se está anticipando todo esto? Se pretende que de aquí al año 2030, queridos auditores y auditoras, Mauricio, gente, amigo y amiga que ya, me están escuchando, se pretende que de aquí al 2030 ya no esté el cash en Chile.
1: Ajá, sí. Bueno.
0: No estemos con efectivo.
1: Bueno,
0: por eso que desde ahora se está haciendo esta campaña de digitalizar los pagos para que la gente se acostumbre a pagar con sus tarjetas.
1: O transferencias.
0: O transferencias.
1: O con QR también.
0: O con el QR. Sí. Sí, porque esto es una conversación directamente con la caja donde hace la moneda. ¿Moneda de Chile? ¿Cómo?
1: Sí, la casa
0: de
1: moneda.
0: La casa de la moneda. Se ha llegado a estipular de que de aquí al 2030 ya definitivamente, no sé si va a ser definitiva o paulatinamente, desde 2030 en adelante, comience ya a eliminarse el dinero en efectivo de todo acá en Chile.
1: Hoy, yo creo que las generaciones más jóvenes no tienen ningún problema con eso.
0: No.
1: El problema está en los adultos mayores.
0: Ahí está el problema,
1: efectivamente. Sí, que todavía se... yo creo que se rehusan, ¿eh? Muchos.
0: Como también hay otros que de acuerdo que en los cursos que ha hecho distintas universidades acá, de que se les ha enseñado a los adultos mayores a ocupar el tema de la tecnología.
1: Pero la cosa es que ellos no digan que no.
0: Que no.
1: Claro. Muchos dicen, no, yo no. Mi mamá, por ejemplo, dice, no, yo soy... Esa tecnología no, es de los más jóvenes, de usted, del no sé, de este tiempo. Yo no, pero le digo, mamá, si tú estás en este tiempo, tienes que aprender. Entonces, sí, como que se rehusan un poco a aprender estas formas de pago nuevas, ¿no? Ellos tienen que estar con su billetito ahí en la mano. Entonces, de aquí al 2030...
0: Claro, que seamos un poco más paulatinos, lo que dicen ellos.
1: Claro.
0: Se puede dar de forma paulatina. Ya llegar a pensar que no exista el billete, no existe la moneda en Chile.
1: Así todos, que... Bueno, ahora tú lo pasaste hace poco, lo que van a hacer las micro ahora también.
0: Las micro también.
1: Van a empezar a pagar con tarjeta.
0: Con tarjeta, claro. Efectivamente. Así que de a poco estamos informando a la ciudadanía de lo que está aconteciendo en Chile y el mundo. Solo dice que en realidad... son poco indagadas en los medios de comunicación y dadas a conocer, pero uno busca las distintas fuentes para poder enterarse. Porque definitivamente aquí dice, mira, el celular se convirtió en la billetera. Sí. Las 435 operaciones digitales de las cuales estábamos hablando por persona reflejan un cambio importante en los hábitos de consumo. Ya no estamos hablando de algo ocasional. El pago digital ya forma parte de la vida cotidiana. Compras, cuentas, servicios, educación, arriendos y gastos recurrentes.
1: Todo.
0: El consumidor espera poder pagar rápido y sin procesos complicados. O sea, sin filas en los bancos.
1: No, mira, esto de pagar, por ejemplo, los servicios ahí desde tu teléfono es lo mejor que inventaron, porque uno no tiene que estar yendo al local haciendo fila y todo eso. Te sientas y empiezas a transferir todo tu pago de servicio.
0: De hecho,
1: si agua, tú... luz, de todo. ¿Y demoras cuánto? ¿10 minutos? ¿5 minutos? Y listo.
0: De hecho, si tú ahora vas a los bancos, a los servistados, siempre te encuentras con mucha gente, claro, adultos mayores.
1: Eso, pues, eso es el...
0: Ahora, ¿vamos al WhatsApp?
1: Sí, está nuestro amigo Jorge Castro, que nos envió una fotito ahí de la entrada de La Paloma, parece que.
0: Sí.
1: ¿Y qué nos dice, Angelito?
0: Habíamos estado nosotros acá con un medio de comunicación dando a conocer lo que estaba pasando hace varios días atrás con el mal estado de las calles de La Paloma.
1: Sí, la entrada ahí. ¿Sabes qué? Eso me lo decía nuestra querida señora Eddie, que viene acá a ordenarnos el desorden que hacemos nosotros acá. Ella me dijo, porque ella vive ahí, me dijo, ¡ay, está muy malo ese camino ahí, la entrada a La Paloma! Porque ella vive ahí. Entonces, no, está muy, hay unos tremendos hoyos y...
0: Complicadísimo.
1: Claro, complicado. Y ahí nuestro amigo Jorge Castro nos dice algo, Angelito, sobre eso.
0: Efectivamente, durante la semana anduvieron personal municipal reparando esta calle. Pero, con el correr de los días, ya, a pesar de que no hay tanto tráfico, que es el habitual, para aquellos que son los habituales, la gente que va a jugar a la pelota y va encima los habitantes del Parque de la Paloma, ¿cierto? Y aún así ya este arreglo está nuevamente...
1: ¿En mal estado?
0: En mal estado.
1: Sí, dice
0: apareciendo grietas.
1: Claro.
0: Pues y ahí abajo, claro.
1: Abajo dice...
0: Ah, claro, sí, dice... Les comparto esta fotografía de la entrada a la Paloma, calle Obispo Juan González, donde supone que arreglaron esa calle, pero... Solo le pusieron ripio y lo compactaron.
1: Ya, bueno.
0: Salió en el Face con grandes fotos que habían arreglado la entrada. Más encima, arrendaron el Parque La Paloma, donde pasaron muchos vehículos por esta calle. No, ahora, en estos días de esta semana, del 18 de adelante.
1: Va a quedar de nuevo...
0: Inservible la calle.
1: Sí. Le pusieron ripio, ¿no? Parece. Y lo compactaron, listo.
0: Pan para hoy, hambre para mañana.
1: Permanentemente para siempre.
0: Permanentemente para siempre.
1: Sí. Bueno, ojalá que...
0: Bueno, ojalá que dure.
1: Por lo menos hicieron algo ahí para arreglarlo un poquito.
0: Entre como estaba.
1: Va a durar poquito, sí.
0: Hay que hacer... Como dice Cantifla, entre como estaba.
1: Ay, ay, ay. Bueno, algo se hizo. Pero la idea es que lo arreglen para siempre, ¿no es cierto? Que quede bien y dure harto. Ya. Oye, ¿vamos a la música?
0: Música.

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1: Comenzamos junto a ustedes otra nueva revisión de informaciones. Esta vez para comentarles que el Parque Costanera de Puerto Montt fue seleccionado como una de las obras que estaría representando a Chile en la versión número 14 Bienal Iberoamérica de Arquitectura y Urbanismo, que se estaría celebrando en noviembre próximo en Brasilia, capital de Brasil. De los 174 proyectos seleccionados, más de 700 propuestas presentadas, y para esta edición el jurado seleccionó 11 diseños procedentes de Chile. Entre esos cuenta el Parque Costanera de nuestra ciudad. Así que, visto de esa manera, el Parque Costanera 2025 obtuvo el Premio Aporte Urbano 2025 como Mejor Proyecto de Infraestructura Urbana, Espacio de Uso Público, otorgado por la Cámara Chilena de la Construcción, en conjunto con el Ministerio de Vivienda y Urbanismo, MIMBU, y el Ministerio de Obras Públicas, entre otras instituciones. Para el Cireme de Vivienda, Marco Marchano, o Mario Marchano en este caso, es que el Parque Costanera de Puerto Montt haya sido seleccionado a la próxima Bienal Iberoamericana es motivo de felicidad para toda la región de los lagos, porque participará de una de las principales vitrinas de arquitectura y urbanismo a nivel internacional. En otro ámbito de la noticia, una jornada conmemorativa reunió a mujeres de distintos sectores de la comuna en el Centro de Interpretación Cultural de Palqui, donde compartieron experiencias sobre el rol de mujeres indígenas y reflexionaron sobre sus historias, saberes y aportes a la comunidad. El encuentro se desarrolló como un espacio de conversación y también reconocimiento, poniendo en valor especialmente las experiencias y conocimientos de las mujeres indígenas de la comuna. A través del diálogo y el intercambio de experiencias, la jornada buscó fortalecer los vínculos comunitarios y generar también espacios de respeto y convivencia entre las participantes. La actividad contó con la participación de Javiera Yáñez, quien es alcalde de Curaco de Vélez, y también autoridades regionales del SAC e INDAP.
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1: La información internacional da cuenta que Venezuela estaría participando en las reuniones del G20 sobre energía que se va a celebrar en Houston, Texas, por invitación del gobierno del presidente estadounidense Donald Trump, según confirma la agencia EFE de la Casa Blanca. La delegación venezolana estará encabezada previsiblemente por la ministra de Petróleo e Hidrocarburos, Paula Henao, y el vicepresidente ejecutivo de la Estatal de Petróleos de Venezuela, Giovanni Martínez, indicaron los funcionarios gubernamentales. Los representantes venezolanos estarían asistiendo a varios encuentros bilaterales, actividades paralelas organizadas por el gobierno estadounidense y conversaciones con representantes de la industria, aunque no tienen previsto estar en reuniones ministeriales oficiales a puertas cerradas. Según la administración de Donald Trump, estarían considerando imperativa la participación de Venezuela en estas conversaciones internacionales sobre abundancia y seguridad energética en el mundo. Para cerrar esta edición de informaciones, les señalamos que el cielo de Puerto Montt permanece con nubosidad parcial, 11 grados la temperatura, humedad relativa del aire, 82%.
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4: Son las 11 de la mañana, 2 minutos.
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0: Oiga, recuerde que estamos acá en la gran mañana de la 92.3. 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Y por eso, en este tiempo de reflexión, les queremos invitar a alimentar el alma. Comienza hoy mismo aprendiendo de la palabra de Dios, leyendo los evangelios. No necesitas ser un experto. Abre tu Biblia en San Mateo, San Marcos, San Lucas o San Juan y descubre los consejos de amor y paz que Dios tiene para tu vida diaria en este mes tan significativo. Mes de la patria, mes de la Biblia y mes de la concientización de la prevención del suicidio. 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
0: 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Y no se olvide, siempre en cada una de las menciones, mencionar que escuchó este aviso en la gran mañana de la 92.3. Y siguen avanzando nuestros amigos, comentándonos por acá lo que está pasando don Daniel Reyes con su pensamiento.
1: Sí, buen pensamiento, ¿no?
0: Sí, vamos a leer a Daniel Reyes qué nos dice. Vale la pena leerlo. Hoy hablé con Dios y le pregunté: Señor, ¿he cambiado? Y él me respondió:
1: a ver.
0: Mucho. Hace un año me buscabas en la desesperación. Hoy me buscas en la gratitud. Antes pedías que te rescatara. Hoy pides que te acompañe en cada paso. Eso significa que estás creciendo conmigo. Crecer en la fe es dejar de decir: Dios, sácame de aquí, y comenzar a decir: Señor, si tú vas conmigo, no tengo miedo de continuar. Daniel Reyes, sus pensamientos del día de hoy.
1: Bien, buen pensamiento.
0: Buen pensamiento para seguir en esta gran mañana de la 92.3. Y María Carrasco nos envía un dato importantísimo acá.
1: Del concurso de payas que finaliza mañana, aparecen las postulaciones ahí.
0: Ah,
1: sí, acuérdate.
0: Leamos bien, entonces dice: gran concurso de payas, APR Rally Mob Piedra Azul. Si aún no participas, aún no envías tu video, para que lo puedas hacer al número oficial que te voy a mencionar. No estamos equivocados, por si acaso. No dude, este es el número que corresponde. Porque uno de los jurados y quien ve todos los videos está en la República Argentina, ¿viste? Sí. Y el número de teléfono oficial para que envíes tus videos con tus payas, más 549-29-96-82-17-23. Envía tu video payando, pero ojo, cuidado, que el jurado se da cuenta al tiro de inmediato
1: si hay IA,
0: si tus payas son con IA. Muy buenos días para ustedes, como siempre. Gracias por este cálido y magnífico programa que nos acompaña gratamente todos los días. Hoy no pido un tema musical, sino recordar e invitar a la comunidad de Piedra Azul y Pichiquillaype y alrededores para que participen en el concurso de las payas. Les deseo una excelente jornada. La María Carrasco. Si no cuida la llave, y la deja chorreando, después anda llorando que el agua se está acabando, así que venga a bailar. Y aprenda a cuidar. Bien ahí, María Carrasco. Ese, por ejemplo, una de las payas, tantas. Oye, los premios están buenos, así que ¿sí? Son tres premios. A él, ahí tiene que ver.
1: Primero, todo, segundo, tercero, todo ad hoc para esta fecha.
0: Exactamente, yo creo que esa es la palabra clave. Claro. Todo ad hoc para esta fecha. Así que a participar nomás al más 549-29-96-82-17-23.
1: Sí, son 11 números, ¿eh? Porque es un teléfono de nuestros hermanos ahí de la del otro lado de la cordillera, ¿eh? Sí. Así que como el padre Diego, ¿eh?
0: Claro.
1: Así que si quiere, necesita el número, nosotros se lo reenviamos, ni un problema. No nos pide por el WhatsApp y nosotros le reenviamos para que, si quiere postular a las payas, ¿eh? Usted hace un video y lo envía ahí a ese WhatsApp, ¿ya?
0: Claro.
1: Ya, ¿vamos a la música, Angelito?
0: Vamos a la música.
1: Cuando son las 11 con 23 minutos.
0: 11 de la mañana, 23 minutos.

0: 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Rosa Morales me dice, Angelito, por acá. Buenos días, Ángel. Buenos días, Mauricio. ¿Qué tiene que ver el amarillo con los suicidios? Gracias, que tengo un lindo día. ¿Qué le pasa? Es una historia que se remonta a los años 1968. De un joven estadounidense muy querido, alegre con su talento para la mecánica, y uno de sus mayores logros fue restaurar por completo el automóvil, o su automóvil Ford Mustang, año 1968, el cual lo pintó de color amarillo brillante. Entonces, debido a esto, en su entorno lo conocían cariñosamente como el Mustang Mike. ¿Ok? ¿Y por qué este joven trascendió? Porque resulta ser de que lo hemos hablado durante la semana, que muchas veces nosotros en general pensamos que aquel amigo que siempre se está riendo, siempre nos está llamando por teléfono para preguntarnos cómo está, que siempre nos da el ánimo, la fuerza para seguir adelante, nosotros pensamos que esas personas no tienen problemas. Y porque todos nosotros nos ocupamos de ese tipo de personas como pañuelo de lágrimas. Pero nadie le pregunta a ellos cómo están. Y en el caso de este joven, la historia de este joven estadounidense de 17 años, nadie le preguntaba a él cómo estaba, pero él era el pañuelo de lágrimas de todos. Y de la noche a la mañana, este joven tan alegre se suicidó. Y desde ese entonces está la campaña, que nosotros también nos hicimos parte acá como programación de la 92.3, en la concientización para la prevención del suicidio, enfocado principalmente en aquellas personas que nosotros menos nos imaginamos que están pasando problemas.
1: Claro, y se tomó como referencia el color del auto que él pintó, digamos, de amarillo.
0: De amarillo brillante.
1: Sí, es como un símbolo ahí.
0: Un símbolo representativo de la campaña, claro, de la prevención del suicidio, que comenzó en el año 1968.
1: Ahí está la explicación, señora Rosita
0: Morales.
1: Le enviamos un tremendo abrazo de acá desde la 92.3 para ella, que sí, no la vemos hace tiempo. Ojalá que esté cada día mejor.
0: Cada día, ¿ya?, mejor.
1: Así que saludos. Para Calbuco, allá nos escucha la señora Rosita.
0: Y pensar que allá todos tienen los ojos azules, ¿eh?
1: Sí.
0: En la ciudad de las aguas azules. De
1: las aguas, sí, azules. Exactamente. Nuestro amigo Marcelo U
0: dice, gracias por la linda versión a eso de las 10 de la mañana con 20 minutos, un temazo de Rush, del álbum 2112.
1: Tears.
0: Buen día a todos. Gran semana a toda la comunidad de la Radio Escucha.
1: Sí, lo que pasa es que Pablo Medina pidió un temita de Alison Chains, que se llamaba Tears. Y esa es una versión de este tema, me parece, de Rush, del álbum 2112. Este álbum es del año 1976. Yeah. El cuarto álbum de Rush, la banda canadiense. Y el tema fue escrito por Geddy Lee, el bajista de la banda Rush, y bueno, y el líder también de esta banda, que ahora está tocando ahí con una baterista alemana,
0: ya,
1: que se llama la Anika Niles o Nils, porque el baterista, que fue uno de los mejores bateristas casi de todos los tiempos, Neil Peart, falleció creo que el 2020, por ahí, no tengo la fecha exacta, pero era uno de los grandes.
0: Ah, perfecto.
1: Y esta banda está haciendo ahora todo un... están tocando en varias ciudades también.
0: Muy bien, ahí estaba la explicación de por qué Marcelo disfrutaba con esta,
1: claro, con tema musical. Con esta versión. Ya. Escuchemos a nuestro amigo Mario, que nos envió un audio. A ver, ¿dónde lo tengo, Mario?
0: Don Mario, Mario.
1: Lo tenía por acá.
0: Al menos acá en el centro ya salió el sol.
1: No, sol.
0: Bienvenido.
1: Está rico,
0: hermoso sol.
1: Sí. Escuchemos a Mario. Hola, Mario.
0: Hola, Mario, ¿cómo estás? Buenos días.
2: Buenos días, buenos días, buenos días, amigos de Radio Pop Music 92.3. Oiga, ya que saliendo de la casa, viendo a mi gata cómo está comiendo hojas de pasto. Y no porque tenga hambre, usted sabe que los animales buscan un pasto especial cuando tienen algún dolor de guata. Porque sí, acaba de salir de la casa bien alimentadita la cochinita. Así que está en el pasto un ratito. Oiga, lo escuchaba con atención lo que es referente a los asuntos del uso de los celulares. Ciudad, está bien, está muy bien. Pero calculo el caso mío, yo tengo a mi nieta que tiene 14 años y ella tiene un pequeño rasgo de autismo, pero leve. Y ella es muy estructurada en sus cosas, muy cuadrada en sus cosas. Y cuando de repente sale antes del colegio, como lo que pasó el día de ayer, salió a las 3:30 y salió a las 12, yo le digo, oye, que llame por celular, pero por el llamado normal. No me llame ni por WhatsApp ni nada por el estilo, porque yo si es por WhatsApp lo escucho, pero tengo que manipular el teléfono para que pase la llamada. Sí, papá, me dice. Claro, su error, nunca lo hace. Y ella me mandó un WhatsApp como a las 12, ya, y yo a la 1 recién estaba ahí en el terminal de buses trabajando, cuando de repente creo que se aburrió y me llamó por el llamado normal, y le pude contestar que estaba una hora esperándome. Entonces yo de pronto, en el transcurso del día, tengo que ver mi teléfono, para ver si tengo alguna llamada perdida de ella, o un WhatsApp de ella para que la pueda ir a buscar, pues, ¿entiende usted? Entonces estamos claros de que yo si vengo manejando no puedo agarrar el teléfono. Pero para eso están los semáforos, todo ese tipo de cosas, la cual yo podía en un momento dado poder tomar el teléfono, cosa que por lo que veo no se puede. Entonces, chuta, está bien las cosas, pero cosas extremas, en realidad. Y yo también, yo sé que hay conductores, yo he visto sobre todo conductoras, oiga, manejando, cogiendo esos discos pares y hablando por teléfono sin importarle nada, absolutamente nada. Dicho esto, oiga, dos temitas y ustedes verán, ustedes saben mis gustos musicales. Que tengan un buen día, cuídense.
1: Ya.
0: Don Mario, explicación bien, bien simple.
1: No, él lo dijo, que no
0: está,
1: lo puede
0: está súper bien, claro. Está súper bien lo que dijo, pero aquí es como la prevalencia de la palabra, dice. El que tú sí sea sí y tú no sea no. En la ley del tránsito y en todas las leyes, que tú sí sea sí y tú no sea no. Siempre no hay término medio.
1: Claro.
0: Y efectivamente, lo que diga va a ser utilizado en tu contra nomás. Ahora, esto es un tema familiar. También lo hemos dicho. Si tú tienes un familiar que trabaja en la locomoción colectiva o que trabaja conduciendo, evidentemente tienes que conversarlo en familia. Mira, estos son los horarios en los cuales tú me puedes enviar un WhatsApp y uno tiene un momento solo, se estaciona en algún lugar y puede manipular el teléfono celular.
1: Esa es la clave.
0: Esa es la clave.
1: Estacionarse.
0: ¿Sí, eso? Estacionarse.
1: Lo que tiene que hacer eso.
0: Pero bajarse del vehículo. ¿Sabes por qué? Pues si tú estás estacionado, con el motor encendido o apagado, y estás en el volante, también es motivo de infracción. Si tú lees bien la ley, Karen dice eso.
1: No, pero sí que está en un estacionamiento que es estacionamiento.
0: Es que estacionamiento
1: no,
0: sí.
1: No hay problema.
0: Es claro.
1: Como los que tiene aquí en el centro, donde hay un parquímetro y tú te estacionas ahí, sí. Listo, no hay nada que hacer.
0: Ahí te creo.
1: Uno puede contestar adentro del auto. Lo digo yo por las condiciones del tiempo también, pues.
0: Es que acá.
1: Puede ser que esté lloviendo y tenga que bajar, te habla. No. Hay que estacionarse en un lugar donde se puede estacionar y tú puedes hablar dentro del vehículo.
0: ¿Ves? Ahora, la pregunta del millón y medio, Mauricio. Yo entiendo que de repente tú eches de menos a tu pareja, pero yo le pregunto a las parejas que tienen trabajando tras el volante a sus parejas. ¿Tanto la echan de menos para estarla llamando, para escribirla cada rato?
1: Oye, ¿y cómo vivíamos hace 40 años?
0: ¿Cómo vivíamos hace 40 años?
1: Sin llamar teléfono a nadie y si existía igual. No había ningún problema. Claro, sí, esto es... Claro, el teléfono es...
0: ¿Cómo? Es ya va a ser tanto, el hombre va recién saliendo como 5 minutos y lo están llamando por teléfono. ¿Y dónde vas?
1: Por eso te digo yo, siempre digo, ¿es tan necesario que tengas que contestar el teléfono?
0: Oye, dicho esto, y no solamente en un conductor...
1: En una emergencia, sí.
0: Y no en un conductor, en varios, he escuchado lo siguiente, porque cuando tienes su teléfono con volumen alto, oye, te fuiste y no te despediste de mí. Y el hombre sale a trabajar. No,
1: sí, hay varios llamados que son así como ilógicos.
0: ¿Cierto? Sí. Bueno, musicalicemos la mañana.
1: Sí, mejor. Vamos a un temita, a uno de los temitas que escogí para. Después vamos a hacer un alto y más adelante tocamos otro temita para Mario. ¿Ya?
0: Bien.

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0: Oye, para nuestro amigo Juan Cárdenas, que nos está escuchando, me está pidiendo en forma interna un teléfono de alguien que vendía seguros, pero no, parece que lo escuchó en otra radio, amigo. Amigo Juan Cárdenas, ¿eh? Me está pidiendo ahí un teléfono, pero no, no. Parece que está escuchando otra radio. O lo escuchó en otra radio. Así que no lo tengo, amigo. ¿Ya? Eso. Y ahora vamos con nuestro amigo Daniel Mendoza.
1: Mendoza.
0: Oye, ¿qué hace? Nos da un tips bien. Está bien, está bien, ¿eh?
1: Está bien el tip, Daniel Mendoza.
0: Sí. Con respecto a esto del...
1: De la nueva normativa de la ley de tránsito, que ahora es gravísima.
0: Sí.
1: Es gravísima, con suspensión de licencia y reiteración. Reiteración es para revocar la licencia de conducir. O sea, claro, quedarías sin licencia de por vida, de conducir de por vida, si vuelve a recaer en la misma infracción. Claro.
0: Eres reincidente.
1: Daniel Mendoza, en mi familia llegamos a un acuerdo. A ver. Si es urgente, se llama por teléfono. De lo contrario, mensaje de WhatsApp.
0: Bien.
1: El mensaje no es urgente, por lo tanto, me da tiempo para contestar.
0: Claro.
1: El llamado es algo urgente. Y si voy manejando, me estaciono y devuelvo el llamado. Claro. Muy bien, Daniel Mendoza. Sí.
0: Bueno, ahí tienen un
1: trabajo en equipo.
0: Trabajo en equipo, sí. Ahí tienen un acuerdo con la familia, entonces, si es algo muy urgente, llaman por teléfono. ¿Sí?
1: Isabelita me dice acá, dice, hola, buenos días para ambos. En relación a la nueva ley de tránsito, ¿cómo lo van a hacer los que trabajan en Uber? Si ellos trabajan mirando el celular para mirar su ruta o ver otra posible carrera de trabajo. Manos libres. El teléfono, si está ahí, para los que trabajan, tienen que andar con manos libres. Pero en ningún momento manipulación de teléfono celular.
0: Claro.
1: Ahora, cuando uno espera la carrera, efectivamente, acá hay un asunto especial que tiene que ir de la mano con las empresas de aplicación. ¿Cómo ellos van a saber si el vehículo está en ruta? ¿Están contactados a través de monitoreo?
0: Claro.
1: Entonces, y aquí se tiene que conversar también con las empresas de que para enviar las carreras tienen que ver que el vehículo esté estacionado para poder comenzar a enviar carreras para que ellos puedan acceder al teléfono celular y tomar sus respectivas carreras. Por eso, todos estos temas los vamos a conversar durante esta semana con un experto en la materia acá en la gran mañana de la 92.3. Acá también nos siguen escribiendo.
0: Con respecto a eso mismo, nos escribió nuestro ahí jefecito, Felipe, y nos envía lo siguiente y nos dice lo siguiente ahí.
1: Angelita. Aquí escuchando el programa, ¿qué pasa cuando tiene un teléfono que funciona todo por comando de voz? Y hoy día los autos que traen pantallas modernas, que no te requieren usar el teléfono con las manos.
0: Claro.
1: Sino que todo funciona por voz, incluso WhatsApp y responder mensajes por voz. ¿Está permitido? Efectivamente, está permitido. Ahí sí, porque no hay manipulación de teléfono celular.
0: Claro.
1: Sí. ¿Ya? ¿Lo otro, el teléfono puede estar a la vista? No. No puede estar a la vista.
0: ¿No?
1: No, ya, no puede estar a la vista. Claro. Por eso que ahí está el tema con los.
0: Claro,
1: lo
0: porque, Uber. Sí, porque si está a la vista,
1: distracción.
0: Se enciende la pantalla.
1: No es parte de, es que el teléfono no es parte.
0: Claro, del comando del auto. Mira,
1: para hacer bien específico la respuesta. Si dentro del vehículo tú puedes hacer todo estando con si el vehículo viene con pantalla esta moderna que dice Felipe,
0: ¿sí?
1: Ahí no hay ningún inconveniente. Porque todo está dentro de la carrocería del vehículo.
0: Claro.
1: Si no es parte de la carrocería del vehículo, es infracción. Porque es distracción de conducción. ¿Comprende? Entonces, el teléfono a la vista no es parte de la carrocería del automóvil.
0: Claro.
1: Así que el teléfono puede trabajar en el Uber, por eso se le dice que tiene que andar con manos libres.
0: Manos libres.
1: Porque, y alta, manos libres con alta voz para que le vaya dirigiendo. ¿Dónde tienen que virar? Proximidad, 200 metros, 100 metros, 50 metros.
0: Por eso tienen voz las aplicaciones.
1: Por eso tienen voz las aplicaciones.
0: Claro.
1: No puede ir a la vista ningún teléfono celular. No, es que aquí. No. No es parte de la carrocería del vehículo. Lo va a tener Carabineros y le va a decir. Incluso, si tú tienes esta cosa para sostener el teléfono, te van a pillar de inmediato que tú manipulas un teléfono celular porque tiene algo que no pertenece a la carrocería del vehículo.
0: Claro, sí. Al comando, digamos.
1: Al comando del vehículo.
0: Del vehículo. Oye, Felipe dice, perfecta la respuesta. Estoy frito. Sí. Muy bien. Saludos, Felipe. Está escuchando ahí
1: claro.
0: En el segundo piso. Muy bien. Bien, sí. Angelito.
1: Hasta hace unos años atrás, esto lo comenté hace un año y medio atrás, porque cómo lo hacía cuando trabajaba conduciendo buses. Mi horario de conducción siempre comenzaba a las 2 de la mañana, 2, 2 y media de la mañana. Y le tenía dicho a mi señora, amor, yo a las 2 y media de la mañana comienzo a conducir, así que por ningún motivo, si es urgente, urgente, me llamas. Y me decía, entonces eso quiere decir que antes que tú, cuando estás conduciendo, me tienes que llamar. Tampoco. Porque tengo que dormir, tengo que descansar para tomar mi horario de conducción a las 2 y media de la mañana. Así que le costó harto a mi esposa entender de qué era mi trabajo. Y aquí un momento de reflexión. Es eso. Si usted ocupa y trabaja como conductor o conductora, es lo que sea, y es su ingreso familiar, es eso. Es un trabajo. Y como es un trabajo, se tiene que respetar. ¿Comprende? Y es un trabajo en equipo. Si el hombre o la mujer está trabajando en la conducción, simplemente por cosas urgentes se tiene que hablar, ¿cierto? Mm. Pero no es correcto tampoco que se esté llamando a la pega. No, ese es su trabajo, conducir. No, claro,
0: sí. Ya, oye, nuestra amiga, y aquí vamos a tener, ¿no? Nuestra amiga Gloria del Carmen nos envió un videito muy lindo del día, ahí donde ella trabaja. Dice que está con algunos problemitas ella, pero...
1: Ánimo, fuerza, optimismo.
0: Ánimo, ánimo. Para Gloria del Carmen, que ya todo se va a solucionar. Oye, dice, si acaso, que está con una penita ahí, pero
1: mira, acá estamos anotando siempre, por si acaso, para que usted me crea acá, yo tengo un papel con todos los nombres de las personas que participan periódicamente con nosotros. Estos papeles yo, cuando terminaba un programa, oro por cada una de las personas. Y la situación que estén pasando, para bien o para mal, estamos orando para que Dios pueda hacer su obra respectiva en cada uno de ustedes.
0: Sí.
1: ¿Creyentes o no creyentes?
0: Sí, okay. Claro, sí, claro, claro que sí.
1: ¿Ya?
0: Esa es la fuerza más poderosa, la oración.
1: La oración.
0: Ya, vamos a un temita. Después ahí tenemos a la espera un amigo que nos escribe por... Ah, pero este amigo hace tiempo que no nos escribía. Iván, que ahora escribió por otro teléfono. Así que también está ahí a la espera. El negrito igual le está haciendo un saludo. Gaucho también envió un
1: directamente
0: audio.
1: Directamente de rojo, fama hay, contra fama.
0: Sí. Hay varios amigos esperando ahí en el WhatsApp.

0: Hola, ¿cómo están? Qué gusto saludarles. Estamos aquí con esta música de fondo y nos está indicando que tenemos que revisar nuevamente informaciones. Comentarles que la Corte de Apelaciones de Puerto Montt mantuvo la medida cautelar de prisión preventiva para el imputado de ocasionar un accidente de tránsito con consecuencias fatales a fines del mes de mayo de este año en el sector rural de Olmopuye, la comuna de Maullín. La colisión ocurrió el día sábado 30 de mayo, cuando se registró un violento impacto frontal tras el que perdió la vida un motociclista de 62 años. Su victimario, en lugar de presentarle auxilio, decidió emprender la huida dejando la camioneta que manejaba a un costado del camino con la puerta abierta y las luces encendidas. Casi 4 meses después, la Corte de Apelaciones de Puerto Montt rechazó la solicitud de libertad de la defensa de Hernán Haroldo Care Sánchez, de 60 años, conductor de la camioneta. Su defensa recurrió al Tribunal de Alzada buscando modificar la medida cautelar de prisión preventiva por una orden de menor intensidad, intentando incluso desestimar la concurrencia del delito a haber huido del lugar de los hechos. Sin embargo, los magistrados fueron categóricos. El imputado se mantendrá en la cárcel. Un llamado a respetar el feriado obligatorio e irrenunciable en las fiestas patrias realizaron los seremis del Trabajo y Previsión Social de la Región de Los Ríos. En la oportunidad, ambas autoridades entregaron información a trabajadores y empleadores respecto de la normativa vigente y reforzaron también el llamado a planificar con anticipación la jornada de trabajo, considerando que los días 18 y 19 de septiembre son feriados obligatorios e irrenunciables para los trabajadores del comercio, de acuerdo con la ley 19.973. El descanso deberá comenzar a las 21 horas del jueves 17 de septiembre y finalizar a las 06 horas del domingo 20 de septiembre, salvo las situaciones particulares asociadas a sistemas de turnos rotativos.
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0: continuando con esta revisión de informaciones, esta vez en el ámbito internacional. El hartazgo con la guerra, el déficit de gasolina, el bloqueo de internet y el creciente número de ataques ucranianos contra la retaguardia se han convertido en una tormenta perfecta que ha provocado un desplome en los índices de popularidad del presidente Vladimir Putin y del partido del Kremlin, Rusia Unida, antes de las elecciones legislativas de este fin de semana. Putin, que cumplirá 74 años en octubre, ha intentado revertir la tendencia a la baja en las encuestas con una activa campaña electoral en Siberia que le ha llevado 10.000 kilómetros de Moscú, ya que a la Rusia europea apenas ha podido viajar en los últimos meses debido a la amenaza de drones enemigos. Cuando Rusia Unida apostó por Putin, el líder moral del partido, aunque no tiene carnet de miembro, como lo comentó electoral por primera vez en el 2007, lo hizo convencido de que apostaba por un caballo ganador. Poco sospechaba que en marzo la popularidad del jefe del Kremlin sufriría una sangría similar a la que experimentó en el 2018 con la controvertida reforma de pensiones. Y está a la vista, cielo despejado en algunas partes de Puerto Montt, al menos en el centro estamos con nubosidad parcial, 12 grados la temperatura, humedad relativa del aire, 71%.
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3: 12 horas, 2 minutos.
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0: Oye, a esta hora le quiero dar la bienvenida a nuestros amigos y amigas que recién se vienen conectando con nosotros y por esas cosas de la vida, recién hoy es su primera vez escuchándonos porque va a la locomoción colectiva o de repente entró a algún negocio como a la panadería Katia, ¿cierto? Pudo haber entrado a la abejita, ya nos escuchan. Y así un montón de locales comerciales. Repuesto Ibañez, que todavía no me responde el...
1: Mi amiga, mis amigas ahí de la panadería Angélica también.
0: También. También. Bueno, y aquí a nuestros amigos de Repuesto Ibañez, que todavía no me dicen si van con, o no van con la publicidad.
1: Ya, pues.
0: ¿Qué está pasando?
1: ¿Cuándo?
0: ¿Para cuándo? Sí. Bueno, a todos ustedes tengo que señalarles lo siguiente. Por ejemplo, me dice, oye, estos tatitas tan dicharacheros que son. Sí, ¿verdad? Porque resulta ser que somos acá de la... El medio de comunicación perteneciente al Arzobispado Puerto Montt. Y por eso en este mes tan especial estamos celebrando nuestras raíces en el mes de la patria. Guiamos nuestros pasos con el mes de la Biblia. Al mismo tiempo, estamos todos vestidos de amarillo como un faro de esperanza en el mes de la concientización de la prevención del suicidio, porque cada vida importa. Y hoy, el llamado acá en la gran mañana de la 92.3 es a ser empáticos. Miremos bien a nuestro alrededor y hagamos un hábito a hablar de verdad entre nosotros. Estemos muy atentos a las señales de comportamiento de nuestros amigos y familiares. ¿Y qué quiere decir eso, Angelito? Quiere decir lo siguiente. Si de repente, por esas cosas de la vida, usted tiene un familiar que anda siempre enojado, ¿cierto? Se mete en todas las conversaciones, opina por todo y de repente desaparece. Oye, señal de alerta, algo está pasando aquí. Llámelo, pregúntele cómo está. Y el otro extremo, por esas cosas de la vida, encuentra una persona que siempre fue quitado de bulla y del rato para otro está alegre, contento, feliz, llamándolo a todos ustedes, visitándolos. Pregúntele también cómo está. Porque son situaciones muy, muy, muy puntuales en cambios bruscos de comportamiento de las personas que pueden estar afectando en algún grado, del cual siempre estamos gritando, oye, necesitamos atención, necesitamos que pregunten por nosotros. ¿Ya? Así que sigan todas estas estos buenos consejos porque son cambios bruscos de humor o tristezas profundas que son alertas. Escuchar sin juzgar puede salvar una vida. No estás solo. De amarillo, nos cuidamos todos acá en la 92.3. Vamos a leer a uno de los móviles que siempre está muy atento con nosotros. Si usted escucha de repente que nosotros indicamos, oye, hay taco aquí, hay semáforo apagado allá, está pasando esto por estos lados, hay presencia policial. Bueno, Luis Cárcamo, nuestro gran amigo y gran móvil de nuestra emisora, siempre nos mantiene informados para que nosotros compartamos con ustedes todo eso anteriormente dicho. Y nos escribe acá, hola, hola muchachos, por favor, un saludo de cumpleaños para Santiago.
1: ¿Ya? ¿Para quién?
0: Sí, para Claudia. Que con algún tema, ¿cierto?
1: Sí, ella se llama Claudia Liencura.
0: Ah, ya.
1: Con un tema de Shania Twain que se llama I Men Feel Like a Woman.
0: Así que para la capital se va este saludo de cumpleaños para Claudia Liencura. ¿Cantaremos el cumpleaños?
1: Sí, pues claro, para Claudia.
0: ¿Qué los cumple? Ah, pero los músicos estaban en el desfile escolar, ¿po? Sí,
1: ¿qué los cumple?
0: Pero igual van a venir para acá.
1: Ya. Atento entonces para Santiago. Para Claudia, que está de cumpleaños, aquí le cantamos. Y Angelito. Y el negrito igual cantó.

0: Querida Claudia Liancura, don Luis Cárcamo, auditor y fiel amigo de acá de nuestra emisora, ha querido compartir con nosotros este momento de felicidad de tu vida. Y por supuesto le pedimos a Dios que entregue en tu vida vida, salud, sabiduría e inteligencia. Y ten presente, Claudia Liancura, que tus 5 años no se cumplen todos los días.
1: Eso, bendiciones para ella allá en Santiago. ¿Ah?
0: No podemos, no alcanzamos a sacar pasaje para ir a la celebración del cumpleaños de Claudia.
1: No podemos pedir la ubicación porque queda muy lejos.
0: Muy lejos, imagínate, sí. 14 horas.
1: Pero le enviamos un gran abrazo, saludos y que la pase hermoso hoy día en su cumpleaños. ¿Ya? Y este es el regalo musical y el saludo también de Luis Cárcamo, el Negrito.
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1: Vamos con nuestro amigo ahí, Cristian Rivera, que nos envía un audio.
0: Hola, Cristian, ¿cómo estás? Buenos días.
1: Hola, Cristian.
2: ¿Cómo están, estimados? Muy buenos días, gusto en saludarlos.
0: Gracias.
2: Saludos cordiales para ustedes. De manera interna, gracias por esas oraciones. Y para el equipo ahí comunicacional.
0: Gracias.
2: Que tengan un excelente, bendecida y zapateada semana. Saludos cordiales, Cristian Rivera por acá.
0: Bien, Cristian.
2: Y que estén muy bien. Gracias por esas oraciones. Angelito.
0: Bien. Sí. Es que si hay algo que a mí me sale natural, es orar por las personas que no conozco y también por las que conozco. Como creyente, pero eso también con respeto a las personas que no son creyentes, claro, también.
1: Exacto, sí.
0: ¿Ok? Bien. Ahora, vamos a escuchar a
1: nuestro amigo Gaucho.
0: Hola, pues Gaucho, que todavía no nos dice el nombre. Parece que le gustó nomás que le diga el Gaucho.
1: Sí. Vamos a averiguarlo. Hola, Gaucho.
0: Hola, Gaucho.
3: Hola, buenos días. Buenos días, tía. Buenos días de Chile. Estoy escuchando los comentarios aquí, lo que ustedes están comentando como radio. ¿Ya? Y la nueva ley del teléfono que está saliendo ahí, que va a ser implementada ya, si es que no está implementada, va a ser una ley como la ley del chaleco reflectante, como la silla de los niños hasta los 12 años, ya, que sale como ley y después nadie lo fiscaliza, ¿no? Y si es que lo fiscalizan los mismos que hacen las leyes, y los que tienen que hacer cumplir las leyes, nadie las cumple, nadie de ellos, porque es cosa de ver también el sistema del cinturón de seguridad, que también es una ley, ya, pero tú ves a los carabineros sin cinturones
1: ya, pero no son todos. como que decir todos, nunca ninguno las cumple, no es así. Hay algunas que no las cumplen. Son autoridades también.
0: Claro.
1: Sí, pero también
0: pero de los dos lados. Aquí tenemos que, igual, embarcándonos en lo que la opinión de Gaucho, sí, efectivamente, aunque tú no lo creas, es fuerte lo que voy a decir, pero acá no solamente los carabineros, no todos los carabineros, pero los vehículos que tienen un logotipo institucional, cualquiera sea, tienen que ser el ejemplo.
1: Claro.
0: Sí, pues. Y utilizar el cinturón de seguridad y no manipular el teléfono celular.
1: No sé. Sí, pues. Tienen que dar el ejemplo.
0: Tienen que dar el ejemplo. Claro. Todos los que tengan un logotipo institucional.
1: Algunos cometen la falta también.
0: La asignación.
1: Sí, sí. Pero no todos.
0: No todos.
1: No generalicemos. No todos.
0: Es verdad.
1: Oye, nuestro amigo Marcelo U. Yeah. Nos pregunta y dice: atento, Marcelo. Una pregunta ese para los capos. El día lunes 21, ¿tienen programa normal o grabado? Y nos pregunta de nuevo. ¿Sí? Pregunta. Sí.
0: Sí.
1: Tenemos programa en vivo. Porque el 21 es el día del trabajador radial y vamos a trabajar ese día. Si Dios quiere.
0: Claro.
1: ¿No es cierto?
0: Si Dios no dice otra cosa, ahí vamos a estar el día
1: lunes. Vamos a estar trabajando. Sí. Uh-huh. Ahora, el día que parece que no vamos a trabajar...
0: Ah, de veras.
1: Es el jueves. Y acá nos dieron libre.
0: Claro. En la Fonda 92.3.
1: Sí,
0: ¿y sabes cuál es la Fonda? ¿Cómo se llama? Cada uno en su casa.
1: Sí. Así que el lunes sí trabajamos, ni un problema. Pero el jueves parece que no. Mañana le confirmamos. Así que ahí le vamos a avisar, ¿ya? Tiki tiki tiki, ahí dice Marcelo. Jueves, tiki tiki tiki. Muy bien. ¿Dónde vamos, Angelito? Ah, pero vamos a un temita mejor.
0: Un tema musical.
1: Sí, vamos a un temita y después seguimos con el WhatsApp, que todavía quedan varios.

0: Oiga, directamente de rojo, fama contra fama.
1: ¿Quién? ¿Quién?
0: Vamos a leer a don Iván Cabrera.
1: Ah.
0: Don Iván Cabrera, ¿cómo está, querido? Hola, Mauro. Iván Cabrera por acá. Hola, siempre hola. Escuchando la radio. Yo antes le llevaba el detergente Ro.
1: Ro, sí, me acuerdo.
0: Ok. Ahora les tengo de nuevo y además vendo palta.
1: Ah, mira.
0: Para sacar palta a la abejita. Que tanto le hace propaganda ahí. Así que, aparte de ricos pasteles y excelentes empanadas, también tienen la mejor palta. Esto no es una palta de respeto, lo digo yo. Saludos y un temita para no perder el mensaje.
1: Sí, nos pide Man in the Mirror de Michael Jackson.
0: Oye, tengo nuevo número y mejores ofertas. No se olviden, detergente Ro.
1: Detergente Ro. Sí, sí, me acuerdo. Oye, hace tiempo que no sabíamos nada de él. Anduve, dice, dos años en Estados Unidos hasta que Trump nos devolvió a Chile. Está bien, está bien. Ahí está su oferta de su detergente.
0: Y ahora, nuestro auditor de Iván Cabrera, ¿dónde estás, Donald Trump?
1: Sí. Oye, 4 luquitas el detergente. Son 5 litros, parece, ¿o no? Debe ser, ¿no es cierto?
0: Uh-huh.
1: Y 2 por 7 luquitas. Detergente Ro. ¿Ah? ¿Ya?
0: Bueno.
1: Bien. Saludos, Iván.
0: Oye, Jackie. Muy buena Jackie. Tarde, Mauricio, Ángel y amigo de la gran mañana. Oye, que sea una grata, positiva tarde para todos. Ánimos y buenas vibras para que lo necesite. La vida es bella.
1: Eso. Exactamente. Muy bien, Jackie.
0: Hola, Javier. Qué gusto saludarte, querido. Qué gusto saber de ti. Es de esperar que te esté yendo extraordinariamente bien el trabajo. ¿Ya? ¿Quién más sigue para acá?
1: Don sí, Marcelo. Él habla un poco de la... De esto de la nueva ley, que de repente como que es demasiado, pero bueno, hay que hacerlo porque vivimos en sociedad y hay que poner ciertas leyes, ¿no es cierto?
0: No,
1: para la convivencia.
0: Es que ¿sabes lo que pasa, Javier, querido? Es que yo estaba leyendo acá el detalle de la ley y va de la mano con los últimos peritajes de la CIAT de Carabineros. Esos accidentes de tránsito que tú has visto, has leído o has escuchado de muerte a nivel nacional, y todo tuvo relación... Para colocar un número del 100%, el 75% de las muertes ha sido por distracción al teléfono. Y de estos accidentes graves que han habido a nivel nacional en estos últimos meses.
1: Siempre el teléfono está presente.
0: Siempre está presente ahí, claro. En la distracción. Y por eso se hizo modificación a la ley Jacinta.
1: Claro.
0: ¿Ok? Ya.
1: Bueno, todos para mejor, para... Ahora.
0: Es que sale lo que pasa es que nosotros somos porfiados. Si nosotros sabemos que existe una ley y nos gusta, como buen chileno, no hacer las cosas como corresponde. Nos gusta andar hacia la mala de repente.
1: Claro. No, sí,
0: somos porfiados.
1: Y tiene razón él también, que de repente, no sé... Alguien tiene santo en la corte y se la saca.
0: Es verdad también.
1: Claro, sí, eso es verdad. También es... pero las leyes se hacen para que tengamos mejor convivencia entre nosotros. Y no solamente en la ciudad, en nuestros hogares también hay reglas. Si no, claro, haríamos lo que queramos y no se puede así. Así que eso es lo que nos dice nuestro amigo.
0: Por ejemplo, te cuento un detalle, Javier. A mí en mi casa, después de las 9 de la noche, yo no puedo salir. Y tengo que hacerle caso a mi mujer.
1: Ahí está, ¿eh?
0: Ahí está.
1: Claro.
0: Y no hay ningún... Es un artículo de ley. Después de las 9 de la noche, antes de las 9 de la noche, lo que quiera. Después de las 9 de la noche,
1: nada.
0: ¿Ves?
1: Ahí hay una regla.
0: Y me dice, y más encima está la ley. Y yo no bebo, y me dice, entrega las llaves.
1: Sí. Yo le pido permiso a mi plantita. Ya, bueno, vamos con... ¿Qué más está por ahí? Juanito, Pelé.
0: Pelé, dar ejemplo. Claro, se ha recomenzado con la conducción. Bien, Juanito, Pelé. Bien, Juan Pelé ahí. El hombre del asadito, celébralo con. Bien ahí.
1: Iván dice: Mauro, ¿conoce la calidad del detergente? Sí, sí. Sí, bueno. Bueno, el Ro.
0: Sí.
1: Ya, bueno. Vamos al temita que nos pide, nos pedía Michael Jackson, era nuestro amigo, ¿Iván era?
0: Sí, Iván Cabrera.
1: Ya, vamos con Michael.

0: Me van a creer que más de uno de cada cinco jóvenes entre 25 y 34 años, entre la edad de nosotros, Mauricio.
1: Sí, justo.
0: Acá en Chile.
1: Justo.
0: No estudia ni trabaja. Así lo revela el barómetro laboral y previsional de agosto 2026, elaborado por el Centro de Investigación, Empresa y Sociedad de la Universidad de Desarrollo y la Asociación AFP. Y de acuerdo con el informe, basado también en datos del Instituto Nacional de Estadística CINE, la proporción de personas que no estudian ni trabajan, conocida como los ninis, alcanzó el 21,6% durante el trimestre mayo-julio del 2026, entre quienes tienen entre 25 y 34 años. El resultado representa un aumento del 1,7 puntos porcentuales respecto del mismo trimestre del año anterior y constituye el nivel más alto para este grupo desde comienzo del 2023. En términos simples, actualmente más de uno de cada cinco jóvenes de este tramo se encuentra fuera de los estudios y del empleo.
1: Oh.
0: Me preguntan de manera, ¿qué significa nini? Ni estudian ni trabajan. Pero este concepto nini se utiliza para referirse a las personas que ni estudian ni trabajan. Y busca identificar a quienes se encuentran fuera tanto del sistema educativo como del índice laboral. ¿Cómo se le decía en nuestro tiempo a los que no eran nini? Ah, los tristes, le decían.
1: No, yo no.
0: Puede ser los ping-pong. Los tristes.
1: Me falta. Pero es grave eso, ¿no?
0: Sí, es grave.
1: Sí, sí. Que no trabajen ni estudian. Sí. Ahí hay problemas.
0: Sí. A uno le decían que
1: ¿Y de cuánto dijiste? ¿Cuánto era el porcentaje?
0: El porcentaje del 41% de los ninis entre 25 y 34 años.
1: Oh.
0: 41% es harto.
1: Sí, por eso.
0: Wow.
1: Sí, bueno. No me acuerdo cómo le hice. En serio.
0: Ese mismo, Javier. Bien, ahí, ¿cuál? Javier, te pasaste. No, pero no hay que decirlo. Él entendió el mensaje.
1: Ah, ya, sí. Sí, sí. No, pero eso se le dice a varios. Sí. Sí, sí.
0: No, y yo tenía amigos que yo pensé que trabajaban en ferrocarril del Estado. De vagonero.
1: También.
0: Vaga de día, vaga de noche.
1: Por ahí va, sí. Sí, sí, por ahí va. Música. Ya vamos mejor a la música, al último tema de esta jornada.

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1: 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Oye, ¿y no tienen problemas de masa, de empanada, nada de eso, ¿no es cierto?
0: Hasta el momento no, porque ya la hacen.
1: Por eso.
0: Claro.
1: Claro, porque... Ella... Ahí nos enviaban un... Que hay problemas para sí, comprar la masa de empanada.
0: Hay amigos que están diciendo que van a tener su gran cantidad de amigas y amigos que arrendaron puestos para sus fondas de este año.
1: Sí, claro.
0: Y están buscando las masas de empanada y no las encuentran.
1: No hay.
0: No hay, en ninguna parte. Sí. Eso quiere decir que está desabastecido como el pellet la masa de empanada. Sí. Ahora ya dejó de ser la ruta del pellet. Ahora en la ruta.
1: Sí, de la masa de empanada.
0: De la masa de empanada. Claro.
1: Pero La Abejita no tiene problema porque ellos hacen
0: sus propias masas.
1: Masa. Así que ahí, vaya a comprar su empanada nomás. Su papa rellena. ¿Y qué más era?
0: Ahí tienen jamón queso, ¿ya? Camarón queso, champiñón.
1: ¿Sopaipilla tienen o no?
0: Sopaipilla igual, ¿también? Pero esa grande así. Esa que parece disco de.
1: Sí.
0: Un disco de baste.
1: Sí, como la.
0: Un disco de baste.
1: Como los churrascos.
0: Sí, churrasco. También.
1: Ah, mira, ponerle un quesito ahora.
0: Oye, y con la palta de. La palta de
1: con
0: Iván
1: miel,
0: Cabrera.
1: Con miel.
0: Con miel y la palta de Iván Cabrera.
1: También, claro. Sí,
0: lento.
1: Sí. Qué mejor.
0: Qué mejor.
1: ¿Sí? Un lujo, como dice un amigo.
0: Oye, queremos agradecer la gran cantidad de amigas y amigos que nos han escrito el día de hoy, participaron con nosotros. Estaremos orando por cada uno de ustedes. Sus peticiones de oración, usted sabe que son importantísimas para nosotros, saber en qué dirección poder hacerlo. Y que desde acá le enviamos harto ánimo, fuerza y optimismo a los amigos y amigas, niñas, niños y adolescentes que están hospitalizados, que hoy o ayer, durante estos días, por fin pudieron ser operados para que tengan una pronta recuperación.
1: Eso.
0: ¿Ya?
1: Claro.
0: Y que pase sin inconveniente. Ahora simplemente queda acatar al pie de la letra lo que dicen los médicos tratantes.
1: Ahí tranquilito nomás.
0: Tranquilitos, tranquilitas, chiquillas, sí, chiquillas.
1: Tomándose ya sus remedios.
0: Efectivamente. Y aquellos amigos que lo están pasando mal porque están sin pega todavía, pucha, claro. Ánimo, querido, querida.
1: O ¿ya? Algún problema que tienen familiar.
0: O algún problema familiar,
1: no sé,
0: también.
1: Cualquier cosita ahí, una penita que tienen. ¿Ah? Ahí de a poco se va saliendo adelante.
0: De a poco, o sea, vamos, claro, vamos remando para el mismo lado. Acuérdense, sí, que nosotros, claro, como medio de comunicación remamos para el mismo lado que ustedes, ¿ya?
1: Sí. Ahí
0: para
1: están,
0: que salgamos todo adelante aquí.
1: Nosotros le servimos ahí de compañía y de fondo para que, sí, pase el momento.
0: El momento. Claro. Y a ustedes que están en la pega, tienen su pega, hoy... Pásenlo bien, pues disfruten con responsabilidad y agreguen todo a sus mascotas, a sus seres queridos. Nunca deambulen solo por la calle, oiga. Siempre todo lo que sea el generador de alegría, por favor, manténganlo a su lado y cuídenlo.
1: Harto, ¿cuánto es? Amigos que salen a correr en la tarde, salen con sus perritos.
0: Sí, claro, ahora, claro, hagan su actividad extraprogramática. ¿Saben por qué, chiquillas, chiquillos? Resulta ser que hoy día de la tarde vamos a tener una máxima de 16 grados, ya estamos en 14 grados,
1: imagínense. Sí, está rico aquí, me dio calor.
0: Especial, ¿eh? Especial para
1: ahora salir me dio a hacer calor.
0: Actividad extraprogramática.
1: Sí, en la mañana tenía frío, ahora me dio calor.
0: Sí, bueno, es que también es la edad que tenemos,
1: sí,
0: de repente sentimos frío, calor.
1: El termostato está medio...
0: Náuseas también. Sí,
1: está fallando el termostato. Sí, sí, es verdad.
0: Somos la sucursal.
1: Oye, Gaucho creo que se equivocó, mandó un documento para otro lado.
0: Sí. Ah, no, nos envía ahí nos envía para que podamos cotizar, parece. Ah. Sí, no. Oye, Sandra Díaz, buenos días.
1: No, se lo leíste, parece.
0: Chao, gracias.
1: Sí, chao, gracias, no es.
0: Chao, gracias.
1: Saludos, bueno, Sandritas.
0: Oración por los emprendedores, cuesta mucho en este tiempo, ¿verdad? Todos agregados ahí, todos agregados a la oración. Los sí. que están pasando malito, los que están bien y los que están más o menos.
1: Y los que igual. Están emprendiendo igual, también sí, saludos, bendiciones para ellos también, ¿no? Para sí. que les vaya súper bien en el negocio.
0: Ya. Ya con responsabilidad hoy la tarde, ya nos enteramos del estado del tiempo, así que Dios les bendiga mucho, cuídense.
1: ¿Y mañana cómo va a estar, Angelito?
0: Ah, de la mañana, vamos a estar a bien, también de temperatura.
1: Para ver con quién me vengo.
0: Mínima 4, máxima 17 grados. A la diferencia que en la mañana va a estar nublado y chubascos aislados. Y el día se va a mantener nublado. Pero esto puede ir cambiando.
1: Oye, 17 grados la máxima mañana.
0: 17 grados.
1: Buena, buenísimo. El jueves viene impecable. Oh, mira, el sábado se echa a valer un poquito. Pero débil. Pero de aquí al viernes impeque.
0: ¿Ya? Ya. Bien. A disfrutar con responsabilidad. Cuídense, Dios les bendiga. Chau, chau.
1: Si Dios quiere, mañana a las 8 de la mañana. Pase bien para todos. Chau, chau.
0: Chau, chau.

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1: 13 horas, 7 minutos.
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7: ¿Qué tal? ¿Cómo están? Les saluda Carlos Maturana. Les doy la bienvenida a esta nueva edición de noticias, donde sabremos de la formalización a los sicarios de Rancagua. Los 18 quedaron en prisión preventiva. Chile comienza una nueva etapa. Abordaremos la cadena nacional digital del presidente José Antonio Kast en el marco de Fiestas Patrias. Hablaremos del recetario 18ero lanzado por autoridades para reducir desechos luego de las celebraciones.
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7: Un informe reveló que jóvenes de entre 25 y 34 años que no estudian ni trabajan supera los niveles prepandemia impulsada por la debilidad del empleo formal, demanda del mercado y la escasez de vacantes de primer empleo. Auri Morales con el informe.
8: Las cifras de desocupación joven se encuentran en los números más altos desde 2023 en Chile. Según datos del Barómetro Laboral y Previsional de agosto 2026 del CIES, de la Universidad del Desarrollo y la Asociación de AFP, más del 21% de los jóvenes entre 25 y 34 años no estudia ni trabaja. El resultado aumentó 1,7 puntos porcentuales en comparación del trimestre de mayo-julio del año 2023. Sin embargo, una parte de estos jóvenes no se encuentra en esta situación por voluntad propia. Actualmente existe un déficit de 3.700 puestos de trabajo necesarios para recuperar los niveles prepandemia de 72,8 versus el actual 72,6%. Así lo presenta Daniela Leitch, directora ejecutiva del CIES UDD.
9: En un año, los ocupados entre 18 y 34 años cayeron en casi 135.000. Y esta caída es preocupante por dos razones. Primero, porque la desocupación, especialmente la desocupación de largo plazo, genera un deterioro de habilidades importantes entre más se extiende. Y eso significa capacidades que se están perdiendo para la economía. Y segundo, porque tiene impactos importantes para los propios jóvenes en otras materias, como por ejemplo lo previsional. Esto es, en los primeros años de vida laboral, es en donde se generan los ahorros que más se van a capitalizar.
8: Entre otras razones que han llevado a esta baja, analistas económicos y sociólogos identifican un choque estructural entre la oferta formativa y la capacidad de absorción del mercado. La débil creación de puestos de trabajo de calidad desincentiva la búsqueda de empleos entre los profesionales y técnicos recién egresados. Sumando experiencia previa que requieren las vacantes, el aumento en los costos de educación superior y el consecuente incremento de la deserción escolar y universitaria. Entre otras, que las explica Jorge Fábrega, sociólogo y docente de la Facultad de Gobierno de la UDD.
10: Están ni trabajando ni estudiando. Ahora bien, detrás de esta categoría esconden varias razones explicativas, ¿ya? Algunos están fuera del mercado laboral porque están haciendo labores de cuidado, por ejemplo. Otros están buscando empleo, quieren trabajar pero no lo encuentran, esos son desempleados. Y también está lo que forman la figura, la imagen más difundida de los niños, que es la de los jóvenes en la esquina, ¿ya? Sin hacer nada en particular, ¿ya? Bueno, hay que mirarlo en el conjunto de lo que estaba sucediendo. O sea, más que un cambio repentino en preferencia de los jóvenes por estudiar o trabajar, el dato parece reflejar en buena medida las dificultades actuales para encontrar empleo.
8: Desde el gobierno, como respuesta a la actual crisis de desempleo, se han informado iniciativas que provienen principalmente desde subsidios y en coordinación con ministerios de Hacienda, Obras Públicas, Trabajo, Vivienda y la Subsecretaría del Desarrollo Regional.
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7: Iniciando las fiestas patrias, el presidente José Antonio Kast se dirigió al país a través de una cadena nacional digital por las redes sociales del gobierno, donde destacó las características de la cultura de las distintas zonas del país y llamó a la ciudadanía a celebrar con esperanza, afirmando que Chile se encuentra iniciando una nueva etapa. El presidente aprovechó el mensaje de 5 minutos para aclarar que es una fecha para celebrar el folclore y a quienes recuerdan la historia por tener diferencias profundas, pero que a pesar de eso lucharon por servir al país.
14: Quienes han construido Chile, los hombres y mujeres de la independencia, tuvieron diferencias a veces profundas y atravesaron por momentos difíciles. A todos les unió la misma certeza de que Chile era la causa más importante a la que podían servir. Chile es mucho más grande que cualquiera de nuestros problemas y desafíos. Esa misma convicción es la que necesitamos hoy. Estimados compatriotas, después de la tormenta siempre sale el sol. Y en Chile, que ha pasado por diversas tempestades, volverá a salir el sol.
7: Al abordar el escenario político y social, el mandatario adoptó un tono de cautela, reconociendo que persisten problemas y que aún queda trabajo por realizar. En esa línea sostuvo que el objetivo de recuperar la paz pública, la confianza y el crecimiento económico trasciende las labores exclusivas del gobierno, requiriendo el compromiso conjunto de la sociedad.
14: Fiestas patrias deben ser también una celebración de la esperanza. Chile comienza una nueva etapa. Sabemos que ninguna transformación verdadera ocurre de un día para otro. Sabemos que todavía existen dificultades y que queda mucho por hacer. Nuestro país puede y va a recuperar la paz, la confianza y el desarrollo. Y esa tarea no corresponde únicamente al gobierno. Chile nos necesita a todos. Eso significa ser patria. Celebremos estas fiestas patrias con alegría, responsabilidad y esperanza. Agradezcamos a Carabineros.
7: Finalmente, el presidente hizo un llamado a la prevención durante las celebraciones dieciocheras para evitar conductas peligrosas en las rutas y recintos festivos y no lamentar así pérdidas. El saludo concluyó con palabras de aliento a las familias chilenas, tanto dentro como fuera del territorio nacional, deseando jornadas de tranquilidad y encuentro.
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7: Sense y Albemarle realizaron una charla sobre empleabilidad minera para estudiantes del Liceo Licantayde en San Pedro de Atacama con el fin de acercar perfiles laborales y competencias técnicas demandadas por la industria a jóvenes locales.
13: La región de los lagos.
7: Carabineros intensificó patrullajes de soberanía y controles fronterizos en Futaleufú con el propósito de prevenir delitos de abigeato y resguardar el ganado de las familias rurales en sectores apartados de la comuna.
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7: El juzgado de garantía de Rancagua dictaminó prisión preventiva en la formalización de los 18 imputados, entre ellos el líder de la organización, Osvaldo González, alias El Nono, vinculados a una asociación criminal investigada por diversos homicidios con modalidad de sicariato que operaba desde el año 2024. El miércoles pasado se instruyó la entrada y registro de 187 domicilios en Rancagua por la denominada Operación La Purga. Allí fueron detenidas 18 personas que fueron formalizadas por los delitos de asociación criminal, tráfico de drogas, porte y tenencia de armas, municiones y explosivos, dos delitos de homicidio consumado y dos delitos de homicidio frustrado. De esto nos da cuenta el fiscal regional de O'Higgins, Aquiles Cubillos.
18: Hemos formalizado investigación en contra de 18 sujetos por este procedimiento que se realizó el día miércoles pasado ante el Tribunal de Garantía. Estos sujetos han sido formalizados por los delitos de homicidio, tráfico de drogas, asociación criminal, tenencia ilegal de arma de fuego, tenencia de municiones, tenencia de explosivos y fuegos artificiales. Estamos muy conformes con el resultado de esta audiencia, por cuanto los 18 sujetos formalizados el día de hoy han quedado con la medida cautelar de prisión preventiva, la cual el tribunal ha decretado por considerar su libertad un peligro para la seguridad de la sociedad.
7: Tras varios meses de investigación, la fiscalía logró dar cuenta que esta organización mantuvo el control de al menos 14 torres de departamentos en el sector oriente de Rancagua, en los que contaban con conexión interior, lo que les facilitó el ocultamiento de armas, drogas y personas sin ser detectados. Tras una extensa audiencia de 7 horas, el juzgado de garantía de Rancagua acogió los argumentos expuestos por la fiscalía y decretó la prisión preventiva para los 18 imputados, porque su libertad constituye un peligro para la seguridad de la sociedad, peligro para el éxito de la investigación y peligro de fuga. La ministra de Medio Ambiente, Francisca Toledo, presentó un recetario especial para las fiestas patrias que tendría como objetivo no desperdiciar los alimentos que sobren de la celebración. Consiste en 5 ideas para aprovechar y darle una segunda vida a alimentos sobrantes, específicamente carnes asadas, dulces típicos, anticuchos y pan. De este modo no llegan así a los vertederos y disminuye la emisión de gas metano. En paralelo con las opciones gastronómicas, el documento incorpora directrices de seguridad alimentaria desde el MINSAL. Entre los puntos destacados figuran los tiempos máximos recomendados para mantener las carnes cocinadas bajo refrigeración, los procedimientos para congelar embutidos o guisos y las medidas básicas de higiene en la cocina para evitar la contaminación cruzada. El recetario oficial ya se encuentra disponible para consulta pública y descarga gratuita mediante el portal digital del Ministerio de Medio Ambiente. Y reiteraron el llamado a la ciudadanía a planificar las compras del periodo festivo para evitar sobreabastecimiento.
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7: La presidenta del Senado, Paulina Núñez, en el marco del Chile Day, aseguró que la reforma de capitales será ley antes de que termine el año. ¿Qué tan así? Bueno, todo esto nos lo explica Javier Vera en el siguiente informe.
21: En el marco del Chile Day Madrid 2026, la presidenta del Senado, Paulina Núñez, fue categórica cuando le preguntaron acerca de la actualidad del proyecto de reforma al mercado de capitales, iniciativa que busca profundizar el financiamiento y facilitar el acceso a la vivienda. En la iniciativa, la presidenta del Senado señaló que el proyecto será ley antes de que termine el año. Además, la senadora planteó que la tramitación del proyecto se dará en paralelo a la discusión de la Ley de Presupuesto 2027 y la megarreforma. En detalle, la parlamentaria sostuvo que uno de los objetivos de la implementación del proyecto es disminuir el costo del dividendo en 20% y que el pie requerido baje del 10%. El proyecto presentado por el Ejecutivo consta de cerca de 30 medidas para enfrentar la crisis habitacional que enfrenta el país. Y en palabras del presidente José Antonio Kast, tienen un Chile de propietarios.
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7: La Corte de Apelaciones ordenó a la Municipalidad de Concepción pagar más de 17 millones de pesos a una exfuncionaria tras acreditar que su despido en Concepción fue un acto de discriminación arbitraria por motivos políticos.
20: La región de los Lagos.
7: La delegación presidencial de Chiloé confirmó que un médico especialista inspeccionará la cámara hiperbárica de Quillón. La medida busca habilitar operativamente el equipo para atender emergencias de pescadores y buzos de la comuna y el archipiélago.
20: La región del Maule.
7: La obra teatral inspirada en la vida del poeta vanguardista Vicente Huidobro se presentará en el Teatro Regional del Maule este 22 de septiembre. El montaje recorrerá hitos de su biografía y obra artística.
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7: Durante junio de 2026, Chile registró 12.080 nacimientos, un alza interanual de 1,7% según el INE. A su vez, las uniones legales aumentaron con fuerza. Los matrimonios subieron y los acuerdos de unión civil se dispararon, un 55,2%. Ornella Mellado nos cuenta más en la siguiente nota.
0: Durante junio de 2026, Chile registró un total de 12.080 nacimientos, lo que representó un incremento interanual respecto al mismo mes del año anterior. Según reveló el Boletín Coyuntural de Estadísticas Vitales del INE, del total de nacidos, el 50,9% correspondió a varones y el 49,1% a mujeres. El reporte estadístico evidenció que las mujeres entre 30 y 34 años concentraron la mayor proporción de alumbramientos con 3.611 del total mensual. En segundo lugar, se ubicó el grupo de madres de 25 a 29 años, acumulando 3.068 nacimientos. En paralelo, las celebraciones de uniones formales anotaron un alza significativa a nivel nacional, mientras que los matrimonios aumentaron registrando 3.937 enlaces, los acuerdos de unión civil llegaron a 2.470 ceremonias, experimentando un fuerte salto en comparación con junio de 2025. La gran mayoría de los AUCs suscritos, correspondiente al 91%, fueron concretados por parejas de distinto sexo, mientras que las uniones entre hombres representaron el 4,7% y entre mujeres el 4,3%. Finalmente, las defunciones en el país totalizaron 11.285 casos en dicho mes, marcando una baja interanual del 3,5%.
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7: Con la simulación de un violento choque, autoridades lanzaron en Iquique una campaña de prevención vial para estas fiestas patrias, llamando a la responsabilidad y reforzando las fiscalizaciones en toda la comuna para evitar siniestros.
20: La región de Valparaíso.
7: Adultos mayores de Panquehue participaron en talleres de alfabetización digital para aprender sobre nuevas tecnologías, pasando desde el rescate de fotos familiares hasta el uso de herramientas de inteligencia artificial.
20: La región de Magallanes.
7: Se lanzó un inédito taller de billar dirigido a personas mayores en Punta Arenas, iniciativa enfocada en fomentar la concentración, motricidad fina y espacios de recreación e integración comunitaria.

0: Tras la tragedia ocurrida en Pitrufquén, la ministra de Desarrollo Social y Familia, María Jesús Wolf, precisó que los ELEAM trabajan bajo una clandestinidad muy alta y que buscará implementar una política de Estado para bajar este índice. Camila Morandé nos da cuenta de esto en el siguiente informe.
1: Con el reciente fallecimiento de 16 adultos mayores en un hogar de adultos mayores en Pitrufquén, región de la Araucanía, la ministra de Desarrollo Social, María Jesús Wolf, profundizó en las medidas que buscarán implementar en los establecimientos de larga estadía para adultos mayores. La ministra abordó el incendio ocurrido en el ELEAM de Pitrufquén en una entrevista realizada por Emol TV y planteó que se vivió una situación realmente dramática. Escuchamos a María Jesús Wolf.
2: La oferta privada es de 700 instituciones públicas, son 200 instituciones, pero hay un número de clandestinidad muy alto. Y la clandestinidad, sin duda, es lo que nos tiene que preocupar. Tienen resolución sanitaria, tienen que obtener una resolución sanitaria, que los clandestinos no llegan a eso. Y lo que ha habido en el pasado es que son procesos de regularización para que puedan cumplir con los estándares, contar con la resolución sanitaria. ¿Y cuáles son las piedras de tope que nos enseñan justamente esos ejercicios de que tiene que haber una inversión en infraestructura y que también puedan contar con el personal adecuado para el cuidado de las personas mayores?
1: Recordar que el establecimiento ELEAM, donde ocurrió el incendio que dejó a 16 adultos mayores fallecidos y 10 sobrevivientes, ya contaba con al menos 5 sumarios desde 2019, además de una denuncia por maltrato. En la misma línea, la ministra se refirió a los hogares de adultos mayores que operan bajo la clandestinidad, agregando que tendrá una reunión con la ministra de Salud, May Chomalí, con el objetivo de abordar esta materia que, según ella, requiere una política de Estado.
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0: Un turista alemán de 67 años falleció tras accidentarse en los faldeos del volcán Yaima, esto en la comuna de Vilcún. Personal del GOPE de Carabineros desplegó un operativo para recuperar el cuerpo de la víctima. Eso es todo por el momento. Nos encontramos en la siguiente edición de noticias.
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5: En el 92.3 de Puerto Montt, indicamos la hora.
6: 13 horas. 28 minutos.
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0: En el 92.3 de Puerto Montt, indicamos la hora.
1: Son las 14 horas.
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1: 14 horas, 29 minutos.

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0: En el 92.3 de Puerto Montt, indicamos la hora. Son las 15 horas.
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Definitivamente los clásicos en el día de hoy han estado pero espectaculares. Pero también tengo que hacerle una pregunta. Y es muy importante también. Tú o un familiar están enfrentando una investigación penal. Una denuncia en tu contra, una citación judicial, no son problemas que se resuelven solos. 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Ya, ahora sí, otro clásico. Y seguimos con Voces y Tendencias.

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1: Oye, a esta hora me detengo un ratito para conversar y también desearles ánimo, fuerza y optimismo a todos nuestros amigos y amigas que están trabajando y a los que lo están pasando malito, igual. Escuche bien esto que voy a hacer ahora. Un tremendo abrazo. Obviamente desde acá, desde Voces y Tendencias, le damos este ánimo para que lo que reste de la tarde le vaya extraordinariamente bien. ¿Les parece o no? Oiga, ¿se ha dado cuenta que ya casi no quedan cosas con el sabor de antes? ¿De qué estás hablando, Angelito? Un abrazo y ahora estás hablando. ¿De sabores será o no? Por supuesto que sí, pero escúcheme bien. 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Y no se olvide de mencionar que escucho este aviso acá en Voces y Tendencias. Oye, y lo otro, caminando por Puerto Montt me encuentro con distintos barrios que muchas amigas y amigos están construyendo o ampliando sus casas. Eso es espectacular, me alegro muchísimo. 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Y aquí, igual, no tienes que olvidarte de mencionar que escuchaste este aviso en Voces y Tendencias. Me imagino lo que está pensando. Y efectivamente tiene razón. Escuchemos clásicos.

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1: Después de haber escuchado estos tremendos clásicos aquí en Voces y Tendencias, obviamente que tengo que hacerle la pregunta correspondiente de esta tarde. Te llegó una citación de fiscalía. Te llamaron a declarar. No improvises. 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Mientras tanto, usted está conduciendo, está en su oficina o donde quiera que se encuentre conectado con nosotros, siempre aquí en la 92.3. Y tengo que decirles que también que estamos en el www.92.3.cl. En este mes tan especial, nosotros acá estamos celebrando nuestras raíces en el mes de la patria. Además, estamos guiando nuestros pasos con el mes de la Biblia. Y al mismo tiempo, estamos vestidos de amarillo. Sí, no somos abejitas, pero estamos vestidos de amarillo como un faro de esperanza, porque cada vida importa. Por eso, amigos que me están escuchando, amigas, si queremos pasarlo bien en estas fiestas patrias, la clave es la responsabilidad. Si vas a beber, por favor, hazme caso, pasa las llaves y no conduzcas. Cuidar tu vida y la de los demás es el mejor homenaje a nuestra tierra. Celebremos con alegría, pero con el corazón puesto en la seguridad de todos. Ya, después de estos consejos, sigamos escuchando clásicos.

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1: 15 horas, 33 minutos.
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cuando hablamos de Gladiador y la voz del más allá. Hablamos que en el año 2000, Ridley Scott revivía el cine del Imperio Romano con Gladiador, para reflejar así el paso del protagonista entre el mundo de los vivos y también de los muertos. Hans Zimmer trajo a una cantante australiana que no cantaba con palabras reales, sino en un idioma inventado por ella misma basado en pura emoción abstracta. El resultado es un viaje místico que estremece el alma de cualquiera. En Voces y Tendencias, viajamos al Coliseo Romano con Night We Are Free, de Hans Zimmer y Lisa Gerrard.

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1: Oye, qué bueno saber que usted está del otro lado del dial 92.3 y del www.92.3.cl. Para nosotros como Voces y Tendencias, quiero hacerle una invitación. Lo primero, por si acaso, si no lo sabía, estamos en el Instagram como Voces y Tendencias y en el TikTok como Voces y Tendencias también. Así que síganos, escríbanos, estamos leyendo sus mensajes y escuchando sus audios todos los días y respondiendo por interno cada una de las sugerencias que ustedes nos hacen, ¿ya? Y les tengo que hacer otra pregunta. ¿Sabía usted que el estrés diario y los problemas emocionales nos están avisando? 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Y no se olvide de mencionar que escuchó todos estos avisos en Voces y Tendencias. ¿Regalo musical? ¿Les parece? Ya, escuchemos clásicos.

0: En Voces y Tendencias, alzamos la voz. 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
1: Una pausa y ya regresamos. 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
3: Un operativo de la CIP de Carabineros en el sector del antepuerto de la ruta 11CH de la comuna de Arica, en la región homónima, sacó de circulación más de 46.000 dosis de drogas. El operativo se concretó tras una denuncia al nivel 133 que alertó sobre un camión internacional y al fiscalizar el vehículo, personal de la CIP halló 21 paquetes que sumaron 20 kilos 580 gramos de marihuana, 1 kilo 20 gramos de pasta base, avaluados en cerca de 25 millones de pesos. Durante el procedimiento se constató que el imputado mantenía una orden de detención vigente por conducción en estado de ebriedad desde febrero del 2025. Además, portaba una cédula y licencia de conducir chilenas falsificadas, junto con 8 patentes sin encargo vigente, dinero en efectivo, un celular y un camión de carga. Tras su formalización por tráfico de drogas y falsificación de instrumento público, el tribunal decretó su prisión preventiva mientras continúa las diligencias investigativas dirigidas por el Ministerio Público. La restauración del Palacio Carrasco de Viña del Mar en la región de Valparaíso contempla una inversión de 10 millones de dólares para reparar el edificio y habilitar así una futura escuela de artes y oficios, con un plazo estimado para ejecutar las obras de 24 meses. El inmueble permanece cerrado al público desde el año 2015, tras los daños que sufrió por el terremoto del 2010. Esta nueva propuesta estaría buscando recuperar sus condiciones de uso mediante reparaciones estructurales y restauración de sus elementos patrimoniales. Entre las intervenciones se consideran el refuerzo de los pisos, la reparación de grietas y la recuperación de fachadas, balcones, puertas y ventanas. También se proyecta un ascensor y una plataforma elevadora para facilitar el acceso al recinto. La distribución prevista incorpora también al Archivo Histórico y a la Biblioteca Municipal Benjamín Micuya Mackenna, junto con salas multiuso y talleres. Así, el proyecto eventualmente estaría reuniendo actividades de formación, consulta y creación artística en el mismo recinto. Respecto de su tramitación, estaría a cargo de Prado y Compañía Limitada, quienes habrían presentado una consulta de pertinencia ante el Servicio de Evaluación Ambiental para determinar si las intervenciones deben someterse al Sistema de Evaluación de Impacto Ambiental, pero en lo inmediato, la Municipalidad de Viña del Mar no se ha referido al proyecto, ni menos a su tramitación.
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3: Prensa Digital está informando que en la región del Biobío, para ser más exacto, en el sector cordillerano de Quilaco, pequeños agricultores están denunciando un mortal ataque de un puma a un ganado ovino, donde se registran ya 21 ovejas muertas. Tal como lo señala el titular, los hechos ocurrieron en el sector Campamento Bajo de Quilaco, donde el animal que forma parte de la fauna silvestre protegida atacó un corral donde depredó 21 ovejas. Se informa además que durante el último mes se han visto pumas y sus crías merodeando sectores precordilleranos entre Mulchen y Quilaco. Asimismo, funcionarios del Servicio Agrícola y Ganadero de la región del Biobío llamaron a la comunidad a solo observar a distancia el desplazamiento de estos animales y dar aviso también a este servicio debido a que existen instructivos especiales en la forma de tratar estos casos.
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5: indicamos la hora. 15 horas, 59 minutos.
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1: Estando aquí, tengo que aprovechar la oportunidad de saludar a todos nuestros amigos y amigas que están en el 92.3 y en el www.92.3.cl. Otra edición más del Voces y Tendencias. Y acá quiero conversar directamente con nuestros amigos de la comunidad católica de nuestra región de los Lagos, porque les quiero hablar del 1%. ¿Cómo lo puede hacer usted? Muy fácil, ingresando a la página www.arzobispadodepuertomont.cl/1%. Al ingresar, usted va rápidamente donde dice 1%, pincha 1%, ¿cierto? Ahí dice donar acá, pincho en donar acá, me lleva a otra parte de la página y ahí pinchamos donde dice cómo aportar, pincho. Y después me da a otro enlace donde dice acceda a este enlace. Y el enlace siguiente me da la posibilidad de la contribución a la iglesia al 1%. Aquí corresponde la diócesis del Arzobispado de Puerto Montt. Y puedo escoger entre las 32 capillas o parroquias de nuestra ciudad. Pincho la capilla correspondiente y automáticamente me dice donar. Pincho en donar y me da las alternativas de lo que yo quiero aportar en este 1%. ¿Qué les parece? Buena opción, ¿cierto? Así que esta es una recomendación y una guía para todos nuestros amigos y amigas de la comunidad católica que aportan el 1%. Una vez que nos enteramos cómo es el conducto regular del 1% para la comunidad católica que nos escucha, ahora en este mes tan especial, ¿cómo no va a ser especial? Pues si estamos celebrando nuestras raíces en el mes de la patria, igualmente guiamos nuestros hermosos pasos con el mes de la Biblia. Y al mismo tiempo, estamos todos vestidos de amarillo como un faro de esperanza, porque nos hemos sumado como Voces y Tendencias al mes de la concientización de la prevención del suicidio, porque cada vida importa. Hoy, el llamado de la 92.3 y de Voces y Tendencias es a ser empáticos. Miremos bien a nuestro alrededor y hagamos un hábito a hablar de verdad entre nosotros. Es muy importante. Estemos muy atentos a las señales de comportamiento de nuestras amigas, amigos, familiares. Me van a creer que el aislamiento, los cambios bruscos de humor o la tristeza profunda son alertas. En serio, escuchar sin juzgar puede salvar una vida. Mi amiga que me está escuchando, usted no está sola. Amigo que me está escuchando, usted no está solo. Auditoras, auditores, no están solos. Nosotros desde acá, desde Voces y Tendencias, tenemos los oídos prestos para escucharlos a ustedes también. ¿Por qué? Porque estamos en el mes de la concientización de la prevención del suicidio en Voces y Tendencias.

Voces y tendencias al detalle. 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
1: Definitivamente uno de los meses más esperados en el año es el mes de septiembre. ¿Por qué? Porque resulta ser que en este mes tan especial celebramos nuestras raíces en el mes de la patria y guiamos nuestros pasos con el mes de la Biblia. Y al mismo tiempo estamos presentes en el mes de la concientización de la prevención del suicidio. Nosotros acá en Voces y Tendencias estamos inmersos en este mes de la concientización de la prevención del suicidio, porque cada vida importa. Y en este tiempo de reflexión te invitamos a alimentar el alma. ¿Cómo es eso, angelito? Muy fácil. Escúcheme bien. Comienza hoy mismo aprendiendo la palabra de Dios, leyendo los evangelios, porque no necesitas ser un experto o un experto. Abre tu Biblia en San Mateo, en San Marcos, San Lucas o San Juan, y ahí vas a descubrir los consejos de amor y paz que Dios tiene para tu vida diaria en este mes tan significativo. Aparte del mes de la concientización de la prevención del suicidio, aparte del mes de la patria, estamos en el mes de la Biblia. Y como somos un medio de comunicación que pertenece al Arzobispado de Puerto Montt, te damos estos tremendos consejos de vida. ¿Ya? Ah, antes de ir al resumen de lo que es Momentos de Clásicos, tengo que darte a conocer otra instancia muy, muy interesante. 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Sigamos endulzando la vida, pero con clásicos.

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1: 16 horas, 28 minutos.
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En Voces y Tendencias, relatos de la historia de Chile. Durante la primera mitad del siglo XX, las mujeres de Chile no tenían derecho a elegir a las máximas autoridades del país. La política era un terreno exclusivo de los hombres. Sin embargo, una silenciosa pero potente revolución comenzó a gestarse desde los salones literarios, los sindicatos y las aulas universitarias. Mujeres brillantes y decididas, como Elena Caffarena, Flor Heredia y Amanda Labarca, fundaron el movimiento Pro Emancipación de las Mujeres de Chile. Ellas sabían que la democracia chilena estaba incompleta si la mitad de la población permanecía invisible. Marcharon, escribieron en los diarios, recolectaron firmas y presionaron a un Congreso Nacional compuesto íntegramente por hombres que miraban con desconfianza este cambio. El esfuerzo de décadas dio sus frutos. El 8 de enero de 1949, ese día, el presidente Gabriel González Videla firmó la ley que otorgó el voto pleno a las mujeres para las elecciones presidenciales y parlamentarias. La consagración definitiva ocurrió en las elecciones del 1952, cuando miles de ciudadanas chilenas acudieron en masa, por primera vez, a las urnas de votación. Aquel hito no fue un regalo del poder político. Fue una conquista histórica que transformó para siempre el tejido democrático, social y cultural de nuestra patria. Esto fue Relatos de la Historia de Chile en Voces y Tendencias.

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1: Definitivamente los clásicos en el día de hoy han estado pero espectaculares. Pero también tengo que hacerle una pregunta. Y es muy importante también. 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Ya, ahora sí, otro clásico. Y seguimos con Voces y Tendencias.

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1: Oye, a esta hora me detengo un ratito para conversar y también desearles ánimo, fuerza y optimismo a todos nuestros amigos y amigas que están trabajando y a los que lo están pasando malito, igual. Escuche bien esto que voy a hacer ahora. Un tremendo abrazo. Obviamente, desde acá, desde Voces y Tendencias, le damos este ánimo para que lo que reste de la tarde le vaya extraordinariamente bien. ¿Les parece o no? Oiga, ¿se ha dado cuenta que ya casi no quedan cosas con el sabor de antes? ¿De qué estás hablando, Angelito? Un abrazo y ahora estás hablando. ¿De sabores será o no? Por supuesto que sí, pero escúcheme bien. 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Y no se olvide de mencionar que escucho este aviso acá en Voces y Tendencias. 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Y aquí, igual, no tienes que olvidarte de mencionar que escuchaste este aviso en Voces y Tendencias. Me imagino lo que está pensando. Y efectivamente tiene razón. Escuchemos clásicos.

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2: En una información disponible en la página web de la Corte de Apelaciones de Temuco, en donde se informa que resolvió dejar en prisión preventiva a 8 de los 9 formalizados en el marco de una investigación por microtráfico de drogas, cohecho, asociación delictual e ingreso de elementos prohibidos a la cárcel de Coyipulli. El detalle de la información señala que con esto se revocaron en parte las cautelares fijadas en primera instancia por el Juzgado de Garantía de Coyipulli, donde 13 personas fueron formalizadas por participar de esta organización que ingresaba droga y teléfonos celulares al Centro Cumplimiento Penitenciario de Coyipulli. Ahora finalmente, 8 de los imputados quedaron en prisión preventiva, incluidos 3 gendarmes. Además, entre los formalizados hay 4 reclusos que ya cumplen condena y, por tanto, en sus casos no se aplicaron cautelares. Luis Calderón, quien es seremi de Seguridad Pública, confirmó la decisión asumida por el Tribunal de Alzada de la Región tras las apelaciones verbales presentadas al término de la audiencia de formalización de cargos. En consecuencia, todas las personas imputadas y formalizadas quedaron en prisión preventiva, salvo un sujeto que hasta ahora tiene una imputación menor. Quien también entregó declaraciones fue el fiscal de Coyipulli, Carlos Bustos, señalando que de estas 13 personas, 4 de ellas ya se encuentran cumpliendo pena efectiva por otros delitos. Por lo tanto, no fue necesario solicitar medidas cautelares. En una información disponible en la página web de la Policía de Investigaciones, en donde confirman del hallazgo de osamentas humanas en el acceso al Coliseo Municipal de la ciudad de Valdivia, en la región de Los Ríos. El detalle de la información da cuenta que detectives de la Brigada de Homicidio de la Policía de Investigaciones de Valdivia concurrieron hasta el acceso principal del Coliseo Municipal Antonio Azurmendi Riveros, ubicado en calle Errázuriz, en la esquina con Carlos Condel, por la presencia de resto humano. De acuerdo con los antecedentes preliminares, correspondería a un cráneo humano, el cual fue encontrado por un trabajador de la empresa Aguas Décima, mientras realizaba labores de mantención en el lugar. Los detectives de la Brigada de Homicidios, en coordinación con el Ministerio Público, estuvieron desarrollando diligencias investigativas destinadas a establecer la identidad de la persona y las circunstancias en que estos restos llegaron hasta el lugar. Señalar igual que hasta el cierre de esta noticia, la investigación aún se mantiene en desarrollo.
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2: En una información disponible en la página web del Ministerio de Obras Públicas, en donde informa que están buscando financiamiento por cerca de 10 mil millones de pesos para ejecutar 60 kilómetros de caminos vecinales en comunidades indígenas de San Juan de la Costa, en la región de Los Lagos. La otra fuente de la información es la propia municipalidad, donde el alcalde José Luis Muñoz informó que el proyecto de Costa Sur ya cuenta con admisibilidad del Ministerio de Desarrollo Social, mientras que Costa Norte se encuentra en proceso de obtenerla. En cuanto a la proyección en sí planteada durante la reunión con la Dirección General de Obras Públicas, es conseguir los recursos para avanzar con estas principales obras a partir del próximo año. Cada uno de los proyectos de 30 kilómetros considera una inversión cercana a los 5 mil millones de pesos, según detalla el mismo jefe comunal. Y durante la instancia también se dio a conocer de la revisión del estado de 2 proyectos de pavimentación de rutas enroladas. Uno corresponde a la denominada Ruta Turística Rural impulsada por la Mesa Territorial Lafkenmapu, de poco más de 10 kilómetros, que ya cuenta con admisibilidad y está a la espera de financiamiento. En cuanto a la reunión en sí, fue coordinada a partir de las gestiones de los consejos de comunidades indígenas de Costa Norte y Costa Sur, con participación del municipio, representante del Ministerio de Obras Públicas, parlamentarios y el delegado presidencial provincial.
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5: Son las 17 horas.
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2: Después de haber escuchado estos tremendos clásicos aquí en Voces y Tendencias, obviamente que tengo que hacerle la pregunta correspondiente de esta tarde. Te llegó una citación de fiscalía. Te llamaron a declarar. No improvises. Antes de declarar o tomar una decisión, por favor, escúchame con atención. 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Mientras tanto, usted está conduciendo, está en su oficina o donde quiera que se encuentre conectado con nosotros, siempre aquí en la 92.3. Y tengo que decirles que también que estamos en el www.92.3.cl. En este mes tan especial, nosotros acá estamos celebrando nuestras raíces en el mes de la patria. Además, estamos guiando nuestros pasos con el mes de la Biblia. Y al mismo tiempo, estamos vestidos de amarillo. Sí, no somos abejitas, pero estamos vestidos de amarillo como un faro de esperanza, porque cada vida importa. Por eso, amigos que me están escuchando, amigas, si queremos pasarlo bien en estas fiestas patrias, la clave es la responsabilidad. Si vas a beber, por favor, hazme caso, pasa las llaves y no conduzcas. Cuidar tu vida y la de los demás es el mejor homenaje a nuestra tierra. Celebremos con alegría, pero con el corazón puesto en la seguridad de todos. Ya, después de estos consejos, sigamos escuchando clásicos.

Voces y Tendencias te informa, el TEA es una condición del desarrollo, no un problema de crianza. Detrás de cada niño, joven o adulto neurodivergente, hay un esfuerzo diario por adaptarse a un mundo que muchas veces no los entiende. El primer paso para la inclusión es derribar los mitos y los prejuicios.

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1: Oye, qué bueno saber que usted está del otro lado del dial 92.3 y del www.92.3.cl. Para nosotros como Voces y Tendencias, quiero hacerle una invitación. Lo primero, por si acaso, si no lo sabía, estamos en el Instagram como Voces y Tendencias y en el TikTok como Voces y Tendencias también. Así que síganos, escríbanos, estamos leyendo sus mensajes y escuchando sus audios todos los días y respondiendo por interno cada una de las sugerencias que ustedes nos hacen, ¿ya? 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Y no se olvide de mencionar que escuchó todos estos avisos en Voces y Tendencias. ¿Regalo musical? ¿Les parece? Ya, escuchemos clásicos.

Una pequeña reflexión en voces y tendencias, escuche bien. El acoso escolar suele ser el reflejo de conductas que los agresores ven o viven en sus propios entornos. Educar en el hogar con límites claros, sin violencia y enseñando el valor de la empatía es la mejor herramienta para prevenir que nuestros hijos se conviertan en maltratadores.

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1: 17 horas, 28 minutos.

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1: Estando aquí, tengo que aprovechar la oportunidad de saludar a todos nuestros amigos y amigas que están en el 92.3 y en el www.92.3.cl. Otra edición más del Voces y Tendencias. Y acá quiero conversar directamente con nuestros amigos de la comunidad católica de nuestra región de Los Lagos. Porque les quiero hablar del 1%. ¿Cómo lo puede hacer usted? Muy fácil, ingresando a la página www.arzobispadodepuertomont.cl/1%. Al ingresar, usted va rápidamente donde dice 1%, pincha 1%, ¿cierto? Ahí dice donar acá, pincho en donar acá, me lleva a otra parte de la página y ahí pinchamos donde dice cómo aportar, pincho. Y después me da a otro enlace donde dice acceda a este enlace. Y el enlace siguiente me da la posibilidad de la contribución a la iglesia al 1%. Aquí corresponde la diócesis del Arzobispado de Puerto Montt. Y puedo escoger entre las 32 capillas o parroquias de nuestra ciudad. Pincho la capilla correspondiente y automáticamente me dice donar. Pincho en donar y me da las alternativas de lo que yo quiero aportar en este 1%. ¿Qué les parece? Buena opción, ¿cierto? Así que esta es una recomendación y una guía para todos nuestros amigos y amigas de la comunidad católica que aportan el 1%. Una vez que nos enteramos cómo es el conducto regular del 1% para la comunidad católica que nos escucha, ahora en este mes tan especial, ¿cómo no va a ser especial? Pues si estamos celebrando nuestras raíces en el mes de la patria, igualmente guiamos nuestros hermosos pasos con el mes de la Biblia. Y al mismo tiempo, estamos todos vestidos de amarillo como un faro de esperanza, porque nos hemos sumado como Voces y Tendencias al mes de la concientización de la prevención del suicidio, porque cada vida importa. Hoy, el llamado de la 92.3 y de Voces y Tendencias es a ser empáticos. Miremos bien a nuestro alrededor y hagamos un hábito a hablar de verdad entre nosotros. Es muy importante. Estemos muy atentos a las señales de comportamiento de nuestras amigas, amigos, familiares. Me van a creer que el aislamiento, los cambios bruscos de humor o la tristeza profunda son alertas. En serio, escuchar sin juzgar puede salvar una vida. Mi amiga que me está escuchando, usted no está sola. Amigo que me está escuchando, usted no está solo. Auditoras, auditores, no están solos. Nosotros desde acá, desde Voces y Tendencias, tenemos los oídos prestos para escucharlos a ustedes también. ¿Por qué? Porque estamos en el mes de la concientización de la prevención del suicidio en Voces y Tendencias.

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Debemos ubicarnos siempre a un costado. Así, si el auto de atrás no frena a tiempo, tenemos una tremenda vía de escape libre. Siga estos consejos de Voces y Tendencias.

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1: Definitivamente uno de los meses más esperados en el año es el mes de septiembre. ¿Por qué? Porque resulta ser que en este mes tan especial celebramos nuestras raíces en el mes de la patria y guiamos nuestros pasos con el mes de la Biblia. Y al mismo tiempo estamos presentes en el mes de la concientización de la prevención del suicidio. Nosotros acá en Voces y Tendencias estamos inmersos en este mes de la concientización de la prevención del suicidio, porque cada vida importa. Y en este tiempo de reflexión te invitamos a alimentar el alma. ¿Cómo es eso, angelito? Muy fácil. Escúcheme bien. Comienza hoy mismo aprendiendo la palabra de Dios, leyendo los evangelios, porque no necesitas ser un experto o un experto. Abre tu Biblia en San Mateo, en San Marcos, San Lucas o San Juan, y ahí vas a descubrir los consejos de amor y paz que Dios tiene para tu vida diaria en este mes tan significativo. Aparte del mes de la concientización de la prevención del suicidio, aparte del mes de la patria, estamos en el mes de la Biblia. Y como somos un medio de comunicación que pertenece al Arzobispado de Puerto Montt, te damos estos tremendos consejos de vida. ¿Ya? Antes de ir al resumen de lo que es Momentos de Clásicos, tengo que darte a conocer otra instancia muy, muy interesante. 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Sigamos endulzando la vida, pero con clásicos.

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1: Definitivamente los clásicos en el día de hoy han estado pero espectaculares. Pero también tengo que hacerle una pregunta. Y es muy importante también. Tú o un familiar están enfrentando una investigación penal. 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Ya, ahora sí, otro clásico. Y seguimos con Voces y Tendencias.

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1: En el 92.3 de Puerto Montt, indicamos la hora.
2: 17 horas, 57 minutos.
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1: 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En la ruta de voces y tendencias, cuidado con las líneas blancas, las tapas de alcantarilla, especialmente si hay humedad, son verdaderas pistas de hielo para tus neumáticos. Písalas con la moto lo más vertical posible. Consejo para acompañarte a esta hora de la tarde en Voces y Tendencias.

Definitivamente uno de los meses más esperados en el año es el mes de septiembre. ¿Por qué? Porque resulta ser que en este mes tan especial celebramos nuestras raíces en el mes de la patria y guiamos nuestros pasos con el mes de la Biblia. Y al mismo tiempo estamos presentes en el mes de la concientización de la prevención del suicidio. Nosotros acá en Voces y Tendencias estamos inmersos en este mes de la concientización de la prevención del suicidio, porque cada vida importa. Y en este tiempo de reflexión te invitamos a alimentar el alma. ¿Cómo es eso, angelito? Muy fácil. Escúcheme bien, comienza hoy mismo aprendiendo la palabra de Dios, leyendo los evangelios, porque no necesitas ser un experto o un experto. Abre tu Biblia en San Mateo, en San Marcos, San Lucas o San Juan, y ahí vas a descubrir los consejos de amor y paz que Dios tiene para tu vida diaria en este mes tan significativo. Aparte del mes de la concientización de la prevención del suicidio, aparte del mes de la patria, estamos en el mes de la Biblia. Y como somos un medio de comunicación que pertenece al Arzobispado de Puerto Montt, te damos estos tremendos consejos de vida. ¿Ya? Ah, antes de ir al resumen de lo que es Momento de Clásicos, tengo que darte a conocer otra instancia muy, muy interesante. 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Sigamos endulzando la vida, pero con clásicos.

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1: Después de haber escuchado estos tremendos clásicos aquí en Voces y Tendencias, obviamente que tengo que hacerle la pregunta correspondiente de esta tarde. Te llegó una citación de fiscalía. Te llamaron a declarar. No improvises. 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Mientras tanto, usted está conduciendo, está en su oficina o donde quiera que se encuentre conectado con nosotros, siempre aquí en la 92.3. Y tengo que decirle que también que estamos en el www.92.3.cl. En este mes tan especial, nosotros acá estamos celebrando nuestras raíces en el mes de la patria. Además, estamos guiando nuestros pasos con el mes de la Biblia. Y al mismo tiempo, estamos vestidos de amarillo. Sí, no somos abejitas, pero estamos vestidos de amarillo como un faro de esperanza, porque cada vida importa. Por eso, amigos que me están escuchando, amigas, si queremos pasarlo bien en estas fiestas patrias, la clave es la responsabilidad. Si vas a beber, por favor, hazme caso, pasa las llaves y no conduzcas. Cuidar tu vida y la de los demás es el mejor homenaje a nuestra tierra. Celebremos con alegría, pero con el corazón puesto en la seguridad de todos. Ya, después de estos consejos, sigamos escuchando clásicos.

¿Le gustó ese clásico? ¡Qué bueno! Pero ahora, escúcheme con atención. ¿Sabía usted que en la calle no estamos solos? Los peatones y ciclistas son los usuarios más vulnerables de la vía. Y si nosotros vamos conduciendo, debemos darle su espacio, respetar los pasos de cebra y mantener la distancia de 1.5 metros al adelantar a un ciclista. Así que, a conducir con respeto y seguir escuchando los clásicos en el regreso a casa de Voces y Tendencias.

Oye, a esta hora me detengo un ratito para conversar y también desearles ánimo, fuerza y optimismo a todos nuestros amigos y amigas que están trabajando y a los que lo están pasando malito, igual. Escuche bien esto que voy a hacer ahora. Un tremendo abrazo. Obviamente, desde acá, desde Voces y Tendencias, le damos este ánimo para que lo que reste de la tarde le vaya extraordinariamente bien. ¿Les parece o no? Oiga, ¿se ha dado cuenta que ya casi no quedan cosas con el sabor de antes? ¿De qué estás hablando, Angelito? Un abrazo y ahora estás hablando. ¿De sabores será o no? Por supuesto que sí. Pero escúcheme bien. 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Y no se olvide de mencionar que escucho este aviso acá en Voces y Tendencias. Oye, y lo otro, caminando por Puerto Montt me encuentro con distintos barrios que muchas amigas y amigos están construyendo o ampliando sus casas. 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Y aquí, igual, no tienes que olvidarte de mencionar que escuchaste este aviso en Voces y Tendencias. Me imagino lo que está pensando. Y efectivamente tiene razón. Escuchemos clásicos.

Disfrutamos la ruta en el regreso a casa de Voces y Tendencias. Con el frío del sur, los vidrios tienden a empañarse rápido por la diferencia de temperatura. Así que hay que usar el aire acondicionado o el desempañador trasero para mantener una visibilidad limpia de 360 grados. Es un buen consejo para que no descuides tu vista y seguir escuchando los clásicos en el regreso a casa de Voces y Tendencias.

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1: En el 92.3 de Puerto Montt, indicamos la hora.
2: 18 horas, 28 minutos.

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1: Oye, qué bueno saber que usted está del otro lado del dial 92.3 y del www.92.3.cl. Para nosotros, como Voces y Tendencias, quiero hacerle una invitación. Lo primero, por si acaso, si no lo sabía, estamos en el Instagram como Voces y Tendencias y en el TikTok como Voces y Tendencias también. Así que síganos, escríbanos, estamos leyendo sus mensajes y escuchando sus audios todos los días y respondiendo por interno cada una de las sugerencias que ustedes nos hacen, ¿ya? Y les tengo que hacer otra pregunta. ¿Sabía usted que el estrés diario y los problemas emocionales nos están avisando? Cuidar tu salud mental es clave para vivir en armonía. 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Y da el primer paso hacia tu bienestar emocional. ¿Estás soñando con tener un baño de revistas? 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Y no se olvide de mencionar que escuchó todos estos avisos en Voces y Tendencias. ¿Regalo musical? ¿Les parece? Ya, escuchemos clásicos.

En el regreso a casa de Voces y Tendencias te informamos que los temporales del sur suelen dejar ramas, hojas o pequeños desprendimientos de tierra en las rutas secundarias. Hay que tener atención con eso, nunca olvidarse. Conducir con luces encendidas y la mirada atenta al camino para anticipar cualquier obstáculo. Viaja alerta y sigue disfrutando los clásicos en el regreso a casa de Voces y Tendencias.

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1: Definitivamente uno de los meses más esperados en el año es el mes de septiembre. ¿Por qué? Porque resulta ser que en este mes tan especial celebramos nuestras raíces en el mes de la patria y guiamos nuestros pasos con el mes de la Biblia. Y al mismo tiempo estamos presentes en el mes de la concientización de la prevención del suicidio. Nosotros acá en Voces y Tendencias estamos inmersos en este mes de la concientización de la prevención del suicidio, porque cada vida importa. Y en este tiempo de reflexión te invitamos a alimentar el alma. ¿Cómo es eso, angelito? Muy fácil. Escúcheme bien, comienzo hoy mismo aprendiendo la palabra de Dios, leyendo los evangelios, porque no necesitas ser un experto o un experto. Abre tu Biblia en San Mateo, en San Marcos, San Lucas o San Juan, y ahí vas a descubrir los consejos de amor y paz que Dios tiene para tu vida diaria en este mes tan significativo. Aparte del mes de la concientización de la prevención del suicidio, aparte del mes de la patria, estamos en el mes de la Biblia. Y como somos un medio de comunicación que pertenece al Arzobispado de Puerto Montt, te damos estos tremendos consejos de vida. ¿Ya? Antes de ir al resumen de lo que es Momentos de Clásicos, tengo que darte a conocer otra instancia muy, muy interesante. 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Sigamos endulzando la vida, pero con clásicos.

acompañándoles en el regreso a casa de Voces y Tendencias. Usted, mi querida amiga, mi querido amigo que le gusta andar en moto, mantenga siempre la regla de los 2 segundos. ¿Qué quiere decir esto? La distancia de frenado en la moto es mayor de lo que crees. Darte espacio es darte una oportunidad de reaccionar.

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1: Estando aquí, tengo que aprovechar la oportunidad de saludar a todos nuestros amigos y amigas que están en el 92.3 y en el www.92.3.cl. Otra edición más del Voces y Tendencias. Y acá quiero conversar directamente con nuestros amigos de la comunidad católica de nuestra región de Los Lagos, porque les quiero hablar del 1%. ¿Cómo lo puede hacer usted? Muy fácil, ingresando a la página www.arzobispadodepuertomont.cl/1%. Al ingresar, usted va rápidamente donde dice 1%, pincha 1%, ¿cierto? Ahí dice donar acá, pincho en donar acá, me lleva a otra parte de la página y ahí pinchamos donde dice cómo aportar, pincho. Y después me da a otro enlace donde dice acceda a este enlace. Y el enlace siguiente me da la posibilidad de la contribución a la iglesia al 1%. Aquí corresponde la diócesis del Arzobispado de Puerto Montt. Y puedo escoger entre las 32 capillas o parroquias de nuestra ciudad. Pincho la capilla correspondiente y automáticamente me dice donar. Pincho en donar y me da las alternativas de lo que yo quiero aportar en este 1%. ¿Qué les parece? Buena opción, ¿cierto? Así que esta es una recomendación y una guía para todos nuestros amigos y amigas de la comunidad católica que aportan el 1%. Una vez que nos enteramos cómo es el conducto regular del 1% para la comunidad católica que nos escucha, ahora en este mes tan especial, ¿cómo no va a ser especial? Pues si estamos celebrando nuestras raíces en el mes de la patria, igualmente guiamos nuestros hermosos pasos con el mes de la Biblia. Y al mismo tiempo, estamos todos vestidos de amarillo como un faro de esperanza, porque nos hemos sumado como Voces y Tendencias al mes de la concientización de la prevención del suicidio, porque cada vida importa. Hoy, el llamado de la 92.3 y de Voces y Tendencias es a ser empáticos. Miremos bien a nuestro alrededor y hagamos un hábito a hablar de verdad entre nosotros. Es muy importante. Estemos muy atentos a las señales de comportamiento de nuestras amigas, amigos, familiares. Me van a creer que el aislamiento, los cambios bruscos de humor o la tristeza profunda son alertas. En serio, escuchar sin juzgar puede salvar una vida. Mi amiga que me está escuchando, usted no está sola. Amigo que me está escuchando, usted no está solo. Auditoras, auditores, no están solos. Nosotros desde acá, desde Voces y Tendencias, tenemos los oídos prestos para escucharlos a ustedes también. ¿Por qué? Porque estamos en el mes de la concientización de la prevención del suicidio en Voces y Tendencias.

0: Y así llegamos al final de hoy en Voces y Tendencias. Nos hemos puesto al día con lo último en noticias, curiosidades y tendencias en la voz de Ángel Contreras Veroiza. Mañana nos reencontramos. Sigue disfrutando ahora de lo mejor de los 80 y 90. 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
3: 19 horas, 3 minutos.
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1: 19 horas, 31 minutos.
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1: 19 horas, 58 minutos.

Documento para la integridad en el servicio eclesial. Un aporte de la Iglesia para vivir en el respeto y la buena convivencia. El documento Integridad en el servicio eclesial es un texto de la Conferencia Episcopal Chilena y nos entrega 20 orientaciones para iluminar y guiar a las instituciones y personas que prestan un servicio en la Iglesia. Pero además, estas orientaciones pueden ser de ayuda para toda persona en cualquier ambiente en el que se desenvuelva. Cuidar de sí mismo en las dimensiones espiritual y material. Se debe lograr un equilibrio en el tiempo dedicado a la pastoral y a otros ámbitos de la vida personal. También tener horarios de descanso y vacaciones, teniendo una alimentación sana y equilibrada, tanto en proteínas, hidratos de carbono como nutrientes. Todo esto equivale al autocuidado que todos los integrantes de la comunidad deben tener. Realizar ejercicios físicos con chequeos médicos y medicina, tomando en cuenta la edad. 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
1: 20 horas, 29 minutos.
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0: En el 92.3 de Puerto Montt, indicamos la hora.
1: 20 horas, 59 minutos.
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